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1: 20 horas, 5 minutos.
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3: Hasta el 18 de mayo, el Ministerio de las Culturas, las Artes y el Patrimonio mantendrá abierta la convocatoria al Premio Maestra Artesana y Maestro Artesano 2026, instancia que busca premiar y reconocer anualmente a exponentes con oficio de excelencia, destacada trayectoria y compromiso con la transmisión de saberes hacia nuevas generaciones, pares y comunidades. El premio, organizado por lo que es el área de artesanía del Ministerio, contempla tres categorías: tradicional, contemporáneo y también aprendiz. Respecto a la categoría tradicional, este reconocimiento se otorga al profesional de este oficio que domine la totalidad del proceso productivo de una disciplina artesanal, cuyo saber ha sido transmitido por al menos dos generaciones o ha impulsado un proceso de revitalización cultural que contribuye a fortalecer la transmisión de conocimiento de técnica y materialidad tradicional en desuso. Su puesta creativa debe relevar la autenticidad como una expresión fundamental de su cultura y factor de identidad de su comunidad. Sobre categoría contemporáneo, este premio se entrega a un profesional del oficio que domine la totalidad del proceso productivo de una disciplina artesanal y que cuente con experiencia en la transmisión de su oficio. Su proposición creativa debe estar vinculada a la innovación relacionada con la propuesta inventiva en el uso del material, el diseño y el proceso de producción. La categoría aprendiz otorga a quien se encuentra aún en proceso de formación disciplinaria y que destaca principalmente por la excelencia de su trabajo. El plazo se extiende hasta el 18 de mayo. Pueden postular personas naturales, chilenas o extranjeras residentes en Chile que posean cédula de identidad otorgada por el Servicio del Registro Civil e Identificación y que no se encuentran en situación de incompatibilidad. Las postulaciones solo se recibirán a través de FUP, Formulario Único de Postulación, vía digital, debiendo completarlo en la plataforma dispuesta para ello. Postulación maestroartesano.cultura.gob.cl. Una persona fallecida, 14 accidentes de tránsito, dejó como saldo el reciente fin de semana largo por el Día del Trabajador en la región de Los Ríos. El único deceso se registró a raíz de un atropello ocurrido a las 19:20 horas del día domingo en el kilómetro 23 de la ruta T202 que une Mariquina con Valdivia. En ese lugar, una camioneta impactó a un hombre adulto y por instrucción de la Fiscalía, Carabineros de la CIAT se constituyó en el lugar para investigar las circunstancias del accidente. En total, entre las 14 horas del jueves y las 20 horas de ayer, se registraron 14 siniestros viales correspondientes a 3 atropellos, 5 colisiones, 5 choques y un volcamiento. El despliegue de las diferentes rutas contabilizó 2.167 controles vehiculares, que dejaron 21 detenidos, 13 conductores en estado de ebriedad, 1 bajo la influencia del alcohol, 3 bajo efecto de sustancia psicotrópica, 2 por conducción temeraria, 1 por cuasi delito de lesión y 1 por mantener una orden de aprehensión vigente. Asimismo, se cursaron 345 infracciones al tránsito, principalmente por exceso de velocidad, junto con faltas relacionadas al uso del cinturón de seguridad y sistema de retención infantil. En total, 32.631 vehículos salieron de la región en comparación con igual periodo del año anterior. Los accidentes registraron un aumento del 11%.
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3: De acuerdo con el informe entregado en el reciente comité policial, hasta la semana 17 del presente año, los delitos de mayor connotación social hasta el 26 de abril registraron disminución del 13% en la región de Los Ríos en comparación con igual periodo del año anterior. El descenso equivale a 355 casos, siendo los robos en lugar no habitado menos 129, robo en lugar habitado menos 57, robo de objeto desde vehículo menos 39 y homicidio menos 3, los ilícitos que presentan las mayores bajas. Por su parte, los robos de vehículo y los robos violentos de vehículo se encuentran entre los delitos que muestran mayor alza, con 21 y 4 casos más respectivamente. Con igual tendencia, en otro tipo de delitos subieron los casos por violencia intrafamiliar, más 96, el abigeato, más 35 y las amenazas, más 123. En materia de control de droga, en lo que va corrido del año, se contabilizan 233 detenidos, 4 organizaciones criminales desarticuladas y más de 68 kilos de droga incautada. Esto representa un aumento del 36,8%. Asimismo, se incrementó el decomiso de planta de cannabis sativa, pasando de 57 unidades en igual periodo del año pasado a 261 en lo que va del 2026. En cuanto al despliegue operativo, durante la semana 17 se realizaron 5.595 controles de identidad y 2.342 controles vehiculares, además de cursarse 661 infracciones en ese mismo periodo. 185 personas fueron detenidas, lo que equivale a un promedio de 26 aprehensiones diarias. Del total de detenidos, 36 corresponden a delitos de mayor connotación social, destacando caso por lesión, robo y hurto, mientras que 149 fueron aprehendidos por otros ilícitos, principalmente por orden judicial pendiente y caso de violencia intrafamiliar. En materia de control de armas, Carabineros efectuó 83 fiscalizaciones, logrando la incautación de 6 armas de fuego, además de registrar 7 entregas voluntarias. El jefe de zona de Carabineros Los Ríos, general Carlos Contreras, precisó que los resultados responden al fortalecimiento de los servicios focalizados y al trabajo coordinado en sectores priorizados, lo que ha permitido mejorar los indicadores de seguridad y reforzar la presencia policial en la región. Tres iniciativas originadas en la región de Los Ríos se adjudicaron financiamiento del programa Startup Ciencia 2026, que administra la Agencia Nacional de Investigación y Desarrollo, ANID, del Ministerio de Ciencia, Tecnología, Conocimiento e Innovación. Así lo confirmó el Ministerio de Ciencias en una resolución publicada el 28 de abril. Este programa, como lo explicó el Seremi de Ciencia, Mauricio Barría, tiene por objetivo fomentar la creación y el crecimiento de empresas de base científico-tecnológica, EBCT, en su más temprana etapa. Para esto, el Estado, a través del MinCiencia, o la cantidad de más de 11.000 millones de pesos para financiar 81 proyectos a lo largo del país, de los cuales el 3,66% corresponde a la región de Los Ríos. Según confirmó el Seremi Barría, los tres proyectos adjudicados en Los Ríos son aditivos funcionales naturales para nutrición de mascotas a partir de subproductos agroindustriales de la empresa Nexo Bioconsult, que recibirá 134.550.000 pesos, restauración de ecosistema mediante siembra directa de semilla inteligente dispersada por drones, que recibirá 134.550.000 pesos, y agricultura regenerativa de pradera mediante monitoreo animal y Big Data de la empresa de desarrollo tecnológico Imaginación Limitada, que recibirá 129.288.000 pesos.
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3: En el Salón Jorge Milla del Campus y La Teja de la Universidad Austral de Chile se realizó la primera reunión del trabajo de la Mesa para el Desarrollo de la Fruticultura en la Región de Los Ríos. El encuentro se efectuó y fue presidido por la decana de la Facultad de Ciencias Agrarias y Alimentarias, doctora Carolina Lizana, y reunió representantes de la academia, productores, organizaciones gremiales y servicios públicos. Gobernador regional, seremi de

0: que hoy en día se realiza en la región va avanzando a pasos agigantados. Nosotros como Ministerio sabemos la necesidad, sabemos cuáles son nuestras responsabilidades y este tipo de iniciativa va en lineamiento que el Ministerio nos ha solicitado de poner todo el aparataje público a disposición de los productores del empresariado para que desarrollemos nuestro país y también nuestra agricultura, indicaron. Gobierno Regional de Los Ríos revisó planes comunales de seguridad y delineó hoja de ruta para este 2026 a través de la Delegación Presidencial. Se trató de una nueva sesión del Sistema Táctico de Operación Policial encabezado por la Delegada Presidencial de Los Ríos, Vicky Carrasco, el Seremi de Seguridad Pública, Juan Agustín Meléndez, el Jefe de Zona de Carabineros General, Carlos Contreras, los comisarios de las 5 comisarías de la Región de Los Ríos, el Alcalde de Panguipulli, Rodrigo Valdivia, y miembros del Consejo Municipal, entre otras autoridades regionales. La sesión es parte de la institucionalidad establecida para velar que los planes comunales de seguridad pública se cumplan según se han delineado, realizando en esta sesión trimestral la revisión de los planes de las 12 comunas de la región. Tras la sesión, la delegada presidencial de Los Ríos, Vicky Carrasco, destacó como gobierno, hemos puesto en la prioridad de nuestro trabajo en la seguridad y sin duda, trabajar con cada uno de los municipios por medio de nuestra Seremi de Seguridad Pública es fundamental para atacar los focos de inseguridad que se presenten en cada una de las comunas. Estar al tanto de las preocupaciones de los alcaldes y equipos de seguridad pública, los que día a día reciben las inquietudes de nuestros vecinos, por lo que los canales de trabajo siempre van a estar abiertos para apoyar esta labor mancomunada que se ha establecido. Como gobierno del presidente José Antonio Kast, trabajaremos con todos y para cada uno de nuestros vecinos. El Seremi de Seguridad Juan Agustín Meléndez precisó que en el marco de la estructura establecida por la ley, constatando el estado de avance de los planes comunales y las realidades de los fenómenos de forma periódica, es parte del rol que tenemos como Seremi de Seguridad. Es así que estamos trabajando para que los planes 2026 sean conscientes con las políticas nacionales y regionales. En este sentido, en la última sesión trimestral realizada, analizamos estadísticas delictuales con la finalidad de colaborar en la gestión local de seguridad, sus metas de prevención y medidas establecidas, afirmó la Autoridad de Seguridad de la región. El jefe de zona de Carabineros, general Carlos Contreras, precisó que en análisis de tendencias, volúmenes y cambios en el comportamiento delictual en las 12 comunas de la región, se visualiza una baja en los registros de delitos de mayor connotación social de aproximadamente un 14%, destacando el descenso en las comunas de Paillaco, Río Bueno, La Unión y Futrono. Por otra parte, se realizó el chequeo de cumplimiento de acciones que son de orden preventivo y de control de fenómeno intelectual, asumido en la sesión anterior, y se proyectaron los compromisos futuros en esta materia donde cada actual sistema se comprometió a impactar positivamente los problemas delictuales que aquejan a los habitantes de las comunas y que son área de su competencia. La autoridad finalizó agradeciendo al municipio de Panguipulli por su cooperación, facilitando las instalaciones, logrando de ese modo descentralizar este tipo de reuniones de trabajo en la capital regional, se concluyó. El Centro Cultural Museo Memoria de Neltume dio a conocer la programación oficial del primer encuentro de otoño Tierra de Hojas, Artes y Oficios de la Cordillera, iniciativa cultural que se va a desarrollar el 21, 22 y 23 de mayo en la localidad de Neltume, comuna de Panguipulli, región de Los Ríos. El proyecto financiado por el Ministerio de las Culturas, las Artes y el Patrimonio a través del Fondo Nacional de Desarrollo Cultural y las Artes, Fondar Nacional, convocatoria 2026, con el apoyo de la ilustre Municipalidad de Panguipulli y la colaboración de la Asociación Patrimonial Cultural y el Gobierno Regional de Los Ríos, cumple 3 jornadas abiertas a la comunidad con una programación diversa que reunirá ferias de arte y oficio con identidad territorial, feria gastronómica, música en vivo, taller gratuito, charlas, exposiciones y actividades dirigidas a niñas, niños, jóvenes y personas adultas. El encuentro busca relevar y poner en valor el patrimonio natural, cultural y biocultural del territorio cordillerano, generando un espacio de encuentro entre la comunidad, artistas, artesanas, cultoras y visitantes. Desde el Centro Cultural Museo y Memoria de Neltume, señalaron que con este encuentro buscamos contribuir al fortalecimiento del ecosistema creativo de nuestro territorio, la zona precordillerana de la región de Los Ríos, impulsar el diálogo e intercambio de experiencia y saberes entre mujeres artistas y artesanas locales y también de la región. Dentro de la programación destacan talleres de fotografía, grabado, también cianotipía, bordado de aves con máquina de coser y recorridos patrimoniales ilustrados por la ruta turística patrimonial en Neltume. Asimismo, habrán exposiciones artísticas, charlas sobre patrimonio natural y cultural y presentaciones musicales en vivo durante todas las jornadas. La programación completa del festival está disponible en redes sociales de la organización @ Museo Memoria Neltume.
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0: Thank you. El Banco Central informó que el índice mensual de actividad económica IMASEC de marzo, el cual cerró el primer trimestre del 2026 con variación anual negativa, reflejando una economía que sigue mostrando debilidad en comparación con el mismo periodo del año pasado. En los tres primeros meses del año, el indicador acumuló caída de menos 0,5%, menos 0,3% y menos 0,1% respectivamente, en un contexto donde la base de comparación también influye en los resultados, ya que los mismos meses del 2025 registraron altos niveles de crecimiento. Maximiliano Villalobos, investigador del Centro de Estudio Financiero de la Escuela de Negocio ESE de la Universidad de los Andes, explica que parte de esta debilidad responde a ese efecto. El primer trimestre del 2026 muestra caídas anuales del IMASEC de enero, febrero y marzo, ante lo cual una primera cosa importante es que como el IMASEC se compara con el mismo mes del año anterior, el efecto de la base importa, sostiene. Se acerca el invierno y con ello sabemos que hay que tomar las medidas necesarias para resguardar la producción agrícola y ganadera nacional, sumado a los vaivenes provocados por el cambio climático. Es por ello que el Ministerio de Agricultura realizó un llamado a los agricultores y ganaderos del país a contratar oportunamente los seguros agropecuarios que actualmente cuentan con el subsidio estatal de agroseguros, complementariamente del Instituto de Desarrollo Agropecuario, INDAP, de manera de estar preparado para la época invernal que se avecina y sobre todo queden resguardados frente a eventuales pérdidas provocadas por riesgos climáticos o de la naturaleza, tales como lluvia, excesivas heladas, nieve o congelación. En este contexto, el Ministerio de Agricultura, a cargo de Jaime Campos, precisó que el gobierno cuenta con instrumentos de mitigación del riesgo, como lo son los seguros agropecuarios para enfrentar estos peligros y dar tranquilidad al sector agrícola para que trabajen tranquilos sabiendo que su inversión está resguardada. No obstante, es preciso que los agricultores y los ganaderos se informen a tiempo del funcionamiento de estos seguros y los contraten oportunamente las entidades respectivas para que no lamenten pérdidas posteriores.
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0: Chile se prepara para convertirse en el epicentro de la innovación oceánica con la realización de Blue Week 2026, un encuentro internacional que se va a desarrollar entre el 11 y 14 de mayo en Puerto Montt y Santiago. La instancia reunirá autoridades, científicos, inversionistas, emprendedores y representantes de la industria con el objetivo de articular una red de colaboración que permita transformar el potencial del océano en soluciones concretas frente a la crisis climática. Organizado por el Clúster Climático para la Innovación Oceánica, junto a actores públicos y privados, el evento contempla una agenda marcada por hitos que abordan desde la ciencia aplicada hasta la toma de decisiones políticas. El lunes 11 se va a realizar en Puerto Montt el primer piloto de remoción de carbono marino en Chile, una experiencia pionera con implicancias para la política climática nacional y el posicionamiento del país en mercados de carbono azul. El martes 12 tendrá lugar el Blue Demo Day, donde startups de frontera presentarán soluciones oceánicas ante inversionistas internacionales, evidenciando el dinamismo del ecosistema emprendedor en la región de los lagos. El miércoles 13 en Santiago se concretará la Alianza Azul Global Chile-Sudáfrica, una iniciativa inédita para co-desarrollar innovación oceánica a escala global. Conocer el mercado antes de entrar es clave para exportar con éxito. Es por eso que ProChile lanzó la edición 2026 de sus estudios claves para hacer negocio, una herramienta de inteligencia comercial elaborada por sus oficinas y representaciones comerciales que este año cubre 42 mercados en todas las regiones del mundo. Estos estudios entregan a los exportadores información estratégica y actualizada sobre el entorno de negocio en cada destino, marco regulatorio, perfil del empresario local, características del consumidor, práctica de negociación y tendencia de mercado, entre otros aspectos. El objetivo, facilitar la toma de decisión de las empresas chilenas y apoyar su proceso de internacionalización. Estos estudios no solo informan, sino que orientan. Queremos que las empresas chilenas lleguen a cada mercado con una ventaja real, conocer las reglas del juego antes de sentarse a negociar, señaló Ignacio Fernández, director general de ProChile. Y agregó, cada uno de estos estudios representa el trabajo de nuestros equipos en terreno. Son inteligencia de primera fuente, pensada para que las empresas chilenas tomen mejores decisiones y exporten con más confianza. La edición 2026 incluye estudios para mercados de alta relevancia comercial como México, Alemania e India, además de destinos de diversificación estratégica que ProChile ha priorizado como parte de su agenda de promoción exportadora.
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0: En general, la conversación sobre el salmón suele centrarse en volúmenes, exportaciones y también producción. Sin embargo, el verdadero desafío de la industria hoy está en otro nivel. ¿Cómo transformar ese liderazgo en productos con mayor valor agregado, capaces de responder a consumidores más exigentes y a mercados donde la calidad ya no se mide solo por origen o frescura? En ese contexto, el paso del filete tradicional a formatos listos para consumir o diseñados para uso gastronómico marca un punto de inflexión para el sector. No se trata solo de procesar más, sino de hacerlo bajo estándares mucho más altos de inocuidad, trazabilidad y consistencia, en una categoría donde no hay margen para el error y donde el control ocurre mucho antes de que el producto llegue al plato. Desde Southwind, empresa con 26 años de trayectoria y presencia en Latinoamérica, Estados Unidos y Europa, este cambio no es una tendencia reciente, sino una estrategia de largo plazo. El salmón se consolidó como el eje de nuestro negocio, no solo como materia prima, sino como base para desarrollar soluciones con mayor nivel de elaboración. Ir más allá del filete tradicional responde a una oportunidad concreta de la industria chilena y a las nuevas exigencias del mercado, señala Valeria Auda, gerenta general de Southwind. Desde los inicios, Southwind ha tenido un fuerte foco en la innovación, siendo pionera, la introducción de productos poco conocidos en el mercado chileno como edamame o algas. Esa experiencia sentó las bases para un modelo de desarrollo que hoy se expresa con fuerza en el salmón. Formatos procesados, porciones exactas, productos laminados y soluciones listas para usar, especialmente pensadas para el canal Food Service. Los accidentes ocurridos en febrero pasado y en semanas recientes con vehículos que transportan sustancias peligrosas ha vuelto a instalar en la agenda pública una pregunta que la industria química se formula desde hace años. ¿Es suficiente la normativa vigente para garantizar la seguridad en el traslado de este tipo de materiales? Para la Asociación Gremial de Industriales Químicos, ASIQIM, es posible seguir mejorando el estándar normativo para el transporte carretero de carga peligrosa y el gremio está dispuesto a ser parte de la solución. ASIQIM se encuentra analizando la posibilidad de actualizar un estudio comparativo de la regulación en Brasil y Argentina, que incluyó también una comparación con el ADR, Sistema Normativo Europeo, que presenta uno de los estándares más sofisticados para la regulación de esta operación. La iniciativa toma como base los estándares que la propia industria ya aplica en múltiples dimensiones, estándares que superan los requerimientos legales actuales, dada la especificidad de los productos transportados para la industria. Ernest von Leiser, director del gremio, señala que lo que actualizaremos es una propuesta concreta basada en lo que la industria ya hace de manera voluntaria en Chile y en otros países, dados requerimientos legales. Estas prácticas han mejorado sustancialmente la seguridad en esta operación vital para el buen funcionamiento de la industria y en ese sentido no partimos de cero. Tenemos un sistema de gestión para la seguridad en el transporte terrestre de carga peligrosa con 20 años de historia, con indicadores medibles y resultados verificables. La sede de la Región Metropolitana del Instituto Nacional de Derechos Humanos interpuso ante el Juzgado de Garantía de San Bernardo una querella por malos tratos recibidos por 16 personas mientras estuvieron en la residencia Santa Gabriela entre el 2019 y 2023. Este recinto recibió más de 320 millones de pesos de parte del Servicio Nacional de Discapacidad para atender a pacientes con discapacidad quienes fueron víctimas de agresiones y vulneraciones. La jefa regional del INDH, Beatriz Contreras, indicó que hemos interpuesto esta querella debido a los graves hechos detectados en la residencia Santa Gabriela. Las víctimas son personas con discapacidad intelectual y también del desarrollo, que encontrándose bajo la custodia de particulares en ejercicio de funciones públicas, sufrieron violencia física, encadenamiento y una negligencia médica que puso en riesgo su integridad. Estas prácticas no solo fallaron en los estándares de cuidado, sino que constituyen actos de apremio legítimo y tratos crueles que vulneran la prohibición absoluta de la tortura. La abogada añadió que es imperativo recordar que el Estado tiene una posición de garante reforzada respecto de las personas que se encuentran bajo custodia, cuya dignidad debe ser siempre respetada. Hemos solicitado al tribunal que el proceso garantice el acceso a la justicia mediante ajuste de procedimiento y medidas de accesibilidad comunicacional. No basta con investigar el sistema judicial, debe asegurar una participación plena, sin discriminación y libre de revictimización para todas las víctimas.
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0: El jefe de gabinete argentino, Manuel Adorni, anunció nuevas disposiciones en el Registro Nacional de Armas RENAR relacionadas a las condiciones para ser legítimo usuario, una flexibilización para personas expuestas como jueces y empresarios que solicitaron la aportación, la trazabilidad para las armas de personas fallecidas y la habilitación a las fuerzas federales para utilizar proyectiles de punta hueca. En cuanto a autorización para ser legítimo usuario, Adorni precisó que la resolución del Ministerio de Seguridad, cartera de la que depende el RENAR, incorporó la obligatoriedad de presentar un certificado médico de condiciones psíquicas y físicas y otro de idoneidad en el manejo de armas extendido por un instructor registrado en el organismo de control. En los casos de portación de armas, RENAR modificó el plazo de vigencia hasta un máximo de 5 años de acuerdo a la evaluación del organismo y flexibilizó el criterio para personas expuestas como jueces, fiscales y empresarios, precisó el jefe de gabinete. Adorno explicó que el cambio de criterio tiene que ver con que ya no será necesario acreditar de forma concreta y documentada una amenaza contra las personas que solicita la portación, esto en Argentina. ¿Democracia o fascismo? Ese es el dilema de fondo al cual se expone Brasil, que dentro de menos de 6 meses tendrá elecciones probablemente muy disputadas. Si Luis Inácio Lula da Silva venciera conquistando su cuarto mandato, se fortalecería la institucionalidad democrática, dicen, como sucedió en la actual gestión con el respaldo dado al juzgamiento de los golpistas del 2023, resistiendo el lobby por la impunidad del expresidente Jair Bolsonaro. Pero la victoria del actual presidente, aquí las encuestas lo muestran cabeza a cabeza con Flavio Bolsonaro, hijo del exmandatario, podría dar lugar a un gobierno asediado por futuras revueltas de la extrema derecha. La hipótesis de nuevas embestidas fascistas ganó verosimilitud el jueves pasado cuando el Congreso se alió a los ultras que intentaron derrocar y matar a Lula, reduciéndole las condenas. Además, se abrevió la progresión del régimen de prisión cerrado al semiabierto. Antes, Bolsonaro iba a recuperar la libertad parcial tras cumplir 7 años de encierro. Gracias a los cambios, necesitará solo 2 años y medio. De tal suerte que a fines del 2027 podrá estar durante el día en la calle haciendo política, es decir, conspirando, y regresar a las 20 horas a casa para el arresto nocturno. Generales, almirantes y comisarios condenados por la sonada también fueron beneficiados por esta ley, que es poco menos que una amnistía encubierta votada en un clima de revanchismo golpista, se indica hoy en Brasil.
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0: La política de China, que otorga a las mayores economías de África acceso a su mercado sin aranceles durante los próximos 2 años, entró en vigor el viernes en una maniobra que posiciona al gigante asiático como la antítesis del proteccionismo, impulsado por el presidente de Estados Unidos, Donald Trump. Con esta medida, 53 de los 54 países del continente pueden optar ahora a un trato libre de aranceles para sus mercancías, quedando excluida únicamente la nación de Eswatini, debido a que mantiene lazos diplomáticos formales con Taiwán. Según la Comisión de Aranceles Aduaneros del Consejo del Estado en China, el acuerdo busca promover el desarrollo común de China y África, facilitando el ingreso de productos que antes se enfrentaban gravámenes de entre el 8 y 30%. El impacto de la nueva normativa se sintió de inmediato en las aduanas. La agencia oficial Xinhua informó que un cargamento de 24 toneladas de manzana de Sudáfrica fue el primero en beneficiarse de la exención al ingresar por Shenzhen. Según una encuesta difundida esta semana, la desaprobación de la ciudadanía hacia la administración de Javier Milei llegó en mayo al 64,5%, con apenas 34,3% de aprobación. En tanto, el estudio reveló que el 71,2% de los argentinos cree que hace falta un cambio de gobierno. La consultora Suban Córdoba y Asociados, a cargo de esta encuesta, destacó la importancia de estos números no porque hayan cambiado de forma dramática respecto del mes anterior, sino porque se consolida una tendencia a la desaprobación de la gestión ultraderechista. Con 64,5% de desaprobación y apenas 34,3% de aprobación, la gestión se estabiliza en niveles que en perspectiva histórica configuran una administración con problemas políticos serios a mitad de mandato, remarcó el informe. Los resultados de la nueva encuesta de Suban Córdoba y Asociado reafirman además una factura que el gobierno no logra cerrar. Casi el 70% de las mujeres reprueba la gestión libertaria, casi 10 puntos por encima del rechazo masculino hoy en Argentina.
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0: En Perú, Alonso Segura, presidente del Consejo Fiscal, advirtió que el Ministerio de Economía y Finanzas peruano, MEF, ya reconoce la inviabilidad para elaborar el presupuesto para el año 2027. En una entrevista para Canal N, Segura indicó que el MEF reconoce dicha problemática. El impacto es permanente en este informe. El MEF reconoce la problemática, comienza a levantar las alertas y transparentar la situación peruana. ¿De dónde? Lo que señala el MEF es que va a ser muy complicado que se pueda elaborar un presupuesto para el 2027, sostuvo el presidente del Consejo Fiscal. Agregó además que el próximo gobierno peruano recibirá una situación crítica y deberá evaluar recortes y medidas de ingreso que se puedan implementar. Al siguiente gobierno le toca evaluar la situación. Imagino que el MEF le dejará propuestas al siguiente gobierno apenas ingrese, porque el presupuesto hay que remitir al Congreso. Tendrá que ver qué cosas recorta, qué medidas de ingreso puede implementar y cualquier eventual modificación, esperemos que no de trayectoria fiscal, sea subrayado en Perú. La operación de Estados Unidos para liberar a las embarcaciones atrapadas en el estrecho de Hormuz por el bloqueo de Irán, anunciada por el presidente Trump y denominada Proyecto Libertad, moviliza más de 100 aeronaves, destructores, drones y también 15.000 militares. La misión ya comenzó esta semana, avisó Trump en un mensaje en Truth Social, después de que países de todo el mundo solicitaran la ayuda norteamericana para permitir el paso seguro de lo que son sus barcos. Según el presidente, muchos de esos países son inocentes y no guardan relación con el conflicto en Irán, por lo que Estados Unidos planea escoltarlos por el estrecho de Hormuz a modo de gesto humanitario, en el que también instó a participar a Irán. El Comando Central del Ejército de Estados Unidos, CENTCOM, a cargo de las operaciones de Estados Unidos en la región, informó que en el operativo participan destructores con misiles guiados, más de 100 aeronaves con base en tierra y mar, plataformas autónomas, drones de dominio múltiple y 15.000 miembros del servicio. Nuestro apoyo a esta misión defensiva es esencial para la seguridad regional y la economía global, mientras mantenemos también el bloqueo naval, afirmó el comandante del CENTCOM, Brad Cooper. El comando agregó que el estrecho de Hormuz es un corredor comercial esencial por servir de paso para una cuarta parte del comercio mundial de petróleo por vía marítima y para volúmenes significativos de combustible y también fertilizantes, fue lo indicado. El presidente de Ucrania, Volodymyr Zelensky, anunció una tregua para el 6 de mayo y dejó en manos de Moscú la posibilidad de prolongarla, ya que el Kremlin quiere un cese de hostilidades para el día 9 con motivo de la celebración del Día de la Victoria Soviética sobre la Alemania nazi. Consideramos que la vida humana tiene un valor incomparable mayor que cualquier celebración de aniversario. En este sentido, anunciamos un régimen de alto el fuego a partir de las 0 hora local del 5 al 6 de mayo, escribió Zelensky en su cuenta de la red social X, en la que pidió a Rusia secundarla. En el tiempo que queda hasta ese momento, es realista garantizar que el silencio entre en vigor. Actuaremos de forma recíproca a partir de ese momento, indicó. Zelensky afirmó que ha llegado el momento en que los dirigentes rusos den pasos reales para poner fin a su guerra, especialmente dado que el Ministerio de Defensa ruso considera que no puede celebrar un desfile en Moscú sin la buena voluntad de Ucrania. Horas antes, el Ministerio de Defensa de Rusia anunció una tregua en Ucrania para el 8 y 9 de mayo, en línea con lo propuesto por el presidente ruso Vladimir Putin para conmemorar los 81 años de la victoria soviética sobre la Alemania nazi.
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0: Nos vamos hasta Argentina porque la Asociación de Transporte Aéreo Internacional, IATA, por sus siglas en inglés, expresó su preocupación por la decisión de la Administración Nacional de Aviación Civil de Argentina, estamos hablando de ANAC, de aprobar fuertes aumentos en los cargos que se cobran a las aerolíneas por servicio de navegación aérea en el país sudamericano. En un comunicado, la asociación que representa a 360 empresas aéreas de 120 países y donde participan LATAM, Airlines, Sky y JetSmart, tachó de unilateral la decisión de la ANAC de convalidar los incrementos en los cargos por servicio de navegación aérea impuesto por la empresa argentina de navegación aérea. La IATA instó a la autoridad argentina a suspender la aplicación de los nuevos cargos y a convocar una reunión formal de consulta con las aerolíneas y también sus asociaciones representativas.
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0: En el plano deportivo internacional, la Federación Palestina de Fútbol, PFA, publicó una página web con un artículo titulado Justicia Perdida, que critica la decisión de la FIFA de no sancionar a Israel y cuestiona el intento de su presidente Gianni Infantino de que los dirigentes israelí y palestino se dieran la mano recientemente. La escena del apretón de manos que no se produjo supone otra decepción para los palestinos y plantea dudas sobre la seriedad de la FIFA a la hora de garantizar sus derechos deportivos. Se afirma en alusión al gesto de Infantino en el congreso que la FIFA celebró en Vancouver, Canadá, el pasado 30 de abril. El artículo, firmado por el periodista Safgan Habu Shanab, señala que en lugar de tomar Medidas prácticas para aplicar la ley. La postura inmediata del presidente de la FIFA fue intentar conseguir una foto del apretón de manos ante las cámaras para comercializarla como una victoria para sus propietarios, cuando nada cambiará después de eso en la realidad sobre el terreno. Nunca habíamos visto una iniciativa similar para crear una imagen falsa de amistad y acercamiento entre dirigentes deportivos de dos países en guerra, Rusia y Ucrania, por ejemplo. Más bien, hemos visto una aplicación estricta de las leyes excluyendo a las federaciones y equipos deportivos rusos de la participación internacional, y esta no es la primera vez, añade. El texto agrega que, independientemente de las interpretaciones de la insistencia de Rajub en no aceptar la invitación de Gianni Infantino, la verdad sobre la postura de Rajub es una negativa a ignorar las graves violaciones contra el deporte palestino. En su último congreso, la FIFA confirmó que no tomará medidas disciplinarias contra Israel, como había solicitado la Federación de Palestina.
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0: Dos voces fundamentales de la música chilena actual se reúnen en un mismo escenario. Tata Barahona y Nano Ester protagonizarán Trovadores, un concierto donde la canción se convierte en diálogo, exploración y encuentro vivo con el público. La cita será el próximo 8 de mayo, 20 horas, Teatro Regional Cervantes. El espectáculo propone una experiencia poco habitual. Ambos artistas, reconocidos por su capacidad como multiinstrumentistas, combinan guitarras con sonoridad menos convencional, como la Nicky Carpa, la viola de gamba, además de flautas y percusiones. El resultado es un cruce entre lo ancestral y lo contemporáneo, donde la tradición dialoga con nuevas búsquedas musicales más que un concierto. Trovador se plantea como un espacio abierto donde la improvisación y la interacción construyen un rito compartido entre músicos y audiencia. Nano Ester, con una trayectoria que lo posiciona como una de las figuras más relevantes de la fusión entre trova, folk y rock en Chile, ha desarrollado una obra que transita entre la raíz y la experimentación. Desde su debut como solista en 2006, ha publicado 12 discos de estudio, obteniendo reconocimiento como el premio Altazor, el premio Apes y un disco de oro por 1.500 vueltas. Su carrera también incluye presentaciones en escenarios como el Festival de Olmué, Lollapalooza, Chile y el Festival de Viña del Mar, además de colaboraciones con artistas de renombre internacional. Las entradas para este evento se pueden conseguir en teatroregionalcervantes.cl o en la boletería del Cervantes de lunes a viernes desde las 9 a.m.
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3: 20 horas, 41 minutos.

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3: Esta es la hora en Tornagaleones.
4: 21 horas, 1 minuto.
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7: De acuerdo con el informe entregado en el reciente comité policial, hasta la semana 17 del presente año, los delitos de mayor connotación social hasta el 26 de abril registraron disminución del 13% en la región de Los Ríos en comparación con igual periodo del año anterior. El descenso equivale a 355 casos, siendo los robos en lugar no habitado, menos 129, robo en lugar habitado, menos 57, robo de objeto desde vehículo, menos 39 y homicidio, menos 3, los ilícitos que presentan las mayores bajas. Por su parte, los robos de vehículo y los robos violentos de vehículo se encuentran entre los delitos que muestran mayor alza, con 21 y 4 casos más respectivamente. Con igual tendencia, en otro tipo de delitos subieron los casos por violencia intrafamiliar, más 96, el abigeato, más 35 y las amenazas, más 123. En materia de control de droga, en lo que va corrido del año, se contabilizan 233 detenidos, 4 organizaciones criminales desarticuladas y más de 68 kilos de droga incautada. Esto representa un aumento del 36,8%. Asimismo, se incrementó el decomiso de planta de cannabis sativa, pasando de 57 unidades en igual periodo del año pasado a 261 en lo que va del 2026. En cuanto al despliegue operativo, durante la semana 17 se realizaron 5.595 controles de identidad y 2.342 controles vehiculares, además de cursarse 661 infracciones en ese mismo periodo. 185 personas fueron detenidas, lo que equivale a un promedio de 26 aprehensiones diarias. Del total de detenidos, 36 corresponden a delitos de mayor connotación social, destacando caso por lesión, robo y hurto, mientras que 149 fueron aprehendidos por otros ilícitos, principalmente por orden judicial pendiente y caso de violencia intrafamiliar. En materia de control de armas, Carabineros efectuó 83 fiscalizaciones, logrando la incautación de 6 armas de fuego, además de registrar 7 entregas voluntarias. El jefe de zona de Carabineros Los Ríos, general Carlos Contreras, precisó que los resultados responden al fortalecimiento de los servicios focalizados y al trabajo coordinado en sectores priorizados, lo que ha permitido mejorar los indicadores de seguridad y reforzar la presencia policial en la región. Chile se prepara para convertirse en el epicentro de la innovación oceánica con la realización de Blue Week 2026, un encuentro internacional que se va a desarrollar entre el 11 y 14 de mayo en Puerto Montt y Santiago. La instancia reunirá autoridades, científicos, inversionistas, emprendedores y representantes de la industria con el objetivo de articular una red de colaboración que permita transformar el potencial del océano en soluciones concretas frente a la crisis climática. Organizado por el Clúster Climático para la Innovación Oceánica, junto a actores públicos y privados, el evento contempla una agenda marcada por hitos que abordan desde la ciencia aplicada hasta la toma de decisiones políticas. El lunes 11 se va a realizar en Puerto Montt el primer piloto de remoción de carbono marino en Chile, una experiencia pionera con implicancias para la política climática nacional y el posicionamiento del país en mercados de carbono azul. El martes 12... tendrá lugar el Blue Demo Day, donde startups de frontera presentarán soluciones oceánicas ante inversionistas internacionales, evidenciando el dinamismo del ecosistema emprendedor en la región de los lagos. El miércoles 13 en Santiago se concretará la Alianza Sur Global Chile-Sudáfrica, una iniciativa inédita para co-desarrollar innovación oceánica a escala global.
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7: La política de China, que otorga a las mayores economías de África acceso a su mercado sin aranceles durante los próximos 2 años, entró en vigor el viernes en una maniobra que posiciona al gigante asiático como la antítesis del proteccionismo, impulsado por el presidente de Estados Unidos, Donald Trump. Con esta medida, 53 de los 54 países del continente pueden optar ahora a un trato libre de aranceles para sus mercancías, quedando excluida únicamente la nación de Eswatini, debido a que mantiene lazos diplomáticos formales con Taiwán. Según la Comisión de Aranceles Aduaneros del Consejo del Estado en China, el acuerdo busca promover el desarrollo común de China y África, facilitando el ingreso de productos que antes se enfrentaban gravámenes de entre el 8 y 30%. El impacto de la nueva normativa se sintió de inmediato en las aduanas. La agencia oficial Xinhua informó que un cargamento de 24 toneladas de manzana de Sudáfrica fue el primero en beneficiarse de la exención al ingresar por Shenzhen.
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0: Esta es la hora en Tornagaleones.
1: 21 horas, 32 minutos.
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0: 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Muy buenas noches. En el programa de hoy difundiremos inicialmente del compositor alemán Franz Schubert su Impromptu número 1, opus 142 en fa menor. Interpreta al piano Murray Perayan.

Al comienzo del programa de hoy hemos escuchado de Franz Schubert su Impromptum número 1, opus 142 en fa menor, interpretado al piano por Murray Peraya. En la continuación del programa de hoy escucharemos de Antonio Vivaldi su concierto para flauta número 3, opus 10, interpretado por el conjunto Solistas de Venecia bajo la dirección de Claudio Cimone.

Hemos escuchado el concierto para flauta número 3 de Antonio Vivaldi, interpretado por el conjunto Solistas de Venecia, bajo la dirección de Claudio Cimone. Difundiremos en la continuación del programa de Ludwig van Beethoven su sonata Primavera, interpretada por Isaac Stern en violín y Eugene Itztomin en piano.

Hemos escuchado de Ludwig van Beethoven su sonata número 5, opus 24, llamada Sonata Primavera. Interpretó Jacques Stern en violín y Eugene Istomin en piano. Finalmente escucharemos el concierto para cello y orquesta de Franz Joseph Haydn en la interpretación de la Orquesta de Cámara Inglesa bajo la conducción de José Luis García.

0: Hemos escuchado en la parte final del programa de hoy el concierto para cello y orquesta de Franz Joseph Haydn en la interpretación de la Orquesta de Cámara Inglesa bajo la conducción de José Luis García. Por su sintonía, gracias y muy buenas noches. En Radio Tornagaleones, frecuencia modulada estéreo, este ha sido nuestro recorrido por la Galería de los Célebres. Esperamos tenerlos mañana una vez más a las 21:30 horas para que recorramos la Galería de los Célebres y nos detengamos por algunos minutos ante la genialidad de los grandes maestros de la música universal. Esta es la hora en Tornagaleones.
1: 22 horas, 43 minutos.
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1: Parque Nacional Uluru, la montaña sagrada. En pleno desierto de Simpson, en el corazón de Australia, este parque está formado por extensas superficies arenosas formadas por dunas y un desierto aluvial, solo roto por las elevaciones de los montes Olga y Ayers Rock. El Parque de Uluru alberga diferentes ecosistemas desérticos únicos en su género, además de pinturas rupestres que datan de 10.000 años de antigüedad. El paisaje contiene hábitats de especies raras de mamíferos como el dingo, el canguro rojo, el gualabi común y el tanimar. Se han censado 150 especies de aves, de las que 66 se crían en el parque. Los grupos aborígenes nómadas que periódicamente visitan la montaña sagrada de Ayers Rock practican la caza y la recogida de frutos y plantas silvestres.
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3: Esta es la hora en Tornagaleones.
4: 23 horas, un minuto.
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6: Tres iniciativas originadas en la región de Los Ríos se adjudicaron financiamiento del programa Startup Ciencia 2026 que administra la Agencia Nacional de Investigación y Desarrollo, ANID, del Ministerio de Ciencia, Tecnología, Conocimiento e Innovación. Así lo confirmó el Ministerio de Ciencias en una resolución publicada el 28 de abril. Este programa, como lo explicó el CNM de Ciencia, Mauricio Barría, tiene por objetivo fomentar la creación y el crecimiento de empresas de base científico-tecnológica, EBCT, en su más temprana etapa. Para esto, el Estado, a través del MinCiencia, o la cantidad de más de 11 mil millones de pesos para financiar 81 proyectos a lo largo del país, de los cuales el 3,66% corresponde a la región de Los Ríos. Según confirmó el CNM Barría, los tres proyectos adjudicados en Los Ríos son aditivos funcionales naturales para nutrición de mascotas a partir de subproductos agroindustriales de la empresa Nexo Bioconsul, que recibirá 134.550.000 pesos, restauración de ecosistema mediante siembra directa de semilla inteligente, dispersada por drones, que recibirá 134.550.000 pesos, y agricultura regenerativa de pradera mediante monitoreo animal y Big Data de la empresa Desarrollo Tecnológico Imaginación Limitada, que recibirá 129.288.000 pesos. Conocer el mercado antes de entrar es clave para exportar con éxito. Es por eso que ProChile lanzó la edición 2026 de sus estudios claves para hacer negocio, una herramienta de inteligencia comercial elaborada por sus oficinas y representaciones comerciales que este año cubre 42 mercados en todas las regiones del mundo. Estos estudios entregan a los exportadores información estratégica y actualizada sobre el entorno de negocio en cada destino, marco regulatorio, perfil del empresario local, características del consumidor, práctica de negociación y tendencia de mercado, entre otros aspectos. El objetivo, facilitar la toma de decisión de las empresas chilenas y apoyar sus procesos de internacionalización. Estos estudios no solo informan, sino que orientan. Queremos que las empresas chilenas lleguen a cada mercado con una ventaja real, conocer las reglas del juego antes de sentarse a negociar, señaló Ignacio Fernández, director general de ProChile. Y agregó, cada uno de estos estudios representa el trabajo de nuestros equipos en terreno. Son inteligencia de primera fuente, pensada para que las empresas chilenas tomen mejores decisiones y exporten con más confianza. La edición 2026 incluye estudios para mercados de alta relevancia comercial como México, Alemania e India, además de destinos de diversificación estratégica que ProChile ha priorizado como parte de su agenda de promoción exportadora.
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6: Según una encuesta difundida esta semana, la desaprobación de la ciudadanía hacia la administración de Javier Milei llegó en mayo al 64,5%, con apenas 34,3% de aprobación. En tanto, el estudio reveló que el 71,2% de los argentinos cree que hace falta un cambio de gobierno. La consultora Suban Córdoba y Asociados, a cargo de esta encuesta, destacó la importancia de estos números no porque hayan cambiado de forma dramática respecto del mes anterior, sino porque se consolida una tendencia a la desaprobación de la gestión ultraderechista. Con 64,5% de desaprobación y apenas 34,3% de aprobación, la gestión se estabiliza en niveles que en perspectiva histórica configuran una administración con problemas políticos serios a mitad de mandato, remarcó el informe. Los resultados de la nueva encuesta de Suban Córdoba y Asociado reafirman además una fractura que el gobierno no logra cerrar. Casi el 70% de las mujeres reprueba la gestión libertaria, casi 10 puntos por encima del rechazo masculino hoy en Argentina.
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1: Palacio y Abadía de Westminster. La Abadía de Westminster, localizada en el centro de Londres, fue fundada el año 616 y, tras ser destruida por los daneses, es restaurada en el 1065 por Eduardo el Confesor. Desde el siglo XI se convirtió en el centro del poder político, ya que las reuniones de los comunes se celebraban en la sala capitular de la abadía, San Pedro de Westminster, popularmente conocida como The Abbey. El templo, con sus edificios colegiales y monásticos, ofrece una completa secuencia de las fases sucesivas del arte gótico inglés. Además, constituye un verdadero panteón, ya que alberga las sepulturas de diversos monarcas junto a las tumbas de hombres ilustres, hombres de estado, sabios y escritores. El palacio real que bordeaba la abadía desde el siglo XI dejó de ser residencia real tras un incendio en 1512. Sede del Parlamento desde el año 1547, fue reconstruido tras un incendio ocurrido en 1834. La fachada del palacio, que se extiende a lo largo del río Támesis, tiene 266 metros, rematada al sur por la Torre Victoria de 98 metros y al norte por la Torre del Reloj, el famoso Big Ben, con 96 metros.
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1: Palacio del Potala en Lhasa. Situado sobre la colina roja al sur de China, a 3.700 metros de altura, en el centro del Valle del Lhasa, este palacio no solo es excepcional por su conjunto arquitectónico y decorativo, sino también por su enorme significación histórica, ideológica y religiosa, y porque asocia la arquitectura de un palacio y la de un templo. El Palacio Blanco, denominado así por el color de sus muros, mide 320 metros de este a oeste y 200 metros de norte a sur. En el centro del edificio se encuentra la gran sala con el trono, en la que se desarrollaban las principales ceremonias, incluida la investidura del Dalai Lama. En la parte más alta del palacio se localizan las habitaciones privadas del jefe espiritual de los tibetanos. El Palacio Rojo, con sus muros cubiertos de pintura roja, está situado al oeste del Palacio Blanco. En su interior se pueden encontrar numerosas salas dedicadas a Buda y los sutras, así como millares de pinturas de valor incalculable, junto a centenares de esculturas de diversos tamaños.
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1: Monasterio y sitio del Escorial. El monasterio y sitio del Escorial, localizado a unos cuantos kilómetros al noroeste de Madrid, fue construido a finales del siglo XVI sobre unos planos que reproducían la forma de una parrilla, instrumento de martirio de San Lorenzo. El monasterio se eleva en un marco natural de una gran belleza. Rompiendo su sobriedad con los estilos de su época, su arquitectura ejerció en España una considerable influencia durante más de medio siglo y fue el centro del poder político en los últimos años del reinado de Felipe II.
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2: En el Salón Jorge Milla del Campus y la Teja de la Universidad Austral de Chile se realizó la primera reunión del trabajo de la Mesa para el Desarrollo de la Fruticultura en la Región de Los Ríos. El encuentro se efectuó y fue presidido por la decana de la Facultad de Ciencias Agrarias y Alimentarias, doctora Carolina Lizana, y reunió representantes de la academia, productores, organizaciones gremiales y servicios públicos. La actividad contó con la presencia del gobernador regional, Seremi de Agricultura, Seremi de Economía, el decano de la Facultad de Ciencias Forestales y Recursos Naturales. La doctora Lizana señaló que estamos emprendiendo un gran desafío de convocar al sector público, privado y a la academia para generar un plan de trabajo que fortalezca este rubro que es tan importante, emergente y que por supuesto tiene muchos desafíos por delante como son el riego, el cambio climático y la tecnificación. Para el Seremi de Agricultura de Los Ríos, Rodrigo Bamonde, la fruticultura que hoy en día se realiza en la región va avanzando a pasos agigantados. Nosotros como ministerio sabemos la necesidad, sabemos cuáles son nuestras responsabilidades y este tipo de iniciativa va en lineamiento que el ministerio nos ha solicitado de poner todo el aparataje público a disposición de los productores del empresariado para que desarrollemos nuestro país y también nuestra agricultura, indicaron. En general, la conversación sobre el salmón suele centrarse en volúmenes, exportaciones y también producción. Sin embargo, el verdadero desafío de la industria hoy está en otro nivel. ¿Cómo transformar ese liderazgo en productos con mayor valor agregado, capaces de responder a consumidores más exigentes y a mercados donde la calidad ya no se mide solo por origen o frescura? En ese contexto, el paso del filete tradicional a formatos listos para consumir o diseñados para uso gastronómico marca un punto de inflexión para el sector. No se trata solo de procesar más, sino de hacerlo bajo estándares mucho más altos de inocuidad, trazabilidad y consistencia, en una categoría donde no hay margen para el error y donde el control ocurre mucho antes de que el producto llegue al plato. Desde Southwind, empresa con 26 años de trayectoria y presencia en Latinoamérica, Estados Unidos y Europa, este cambio no es una tendencia reciente, sino una estrategia de largo plazo. El salmón se consolidó como el eje de nuestro negocio, no solo como materia prima, sino como base para desarrollar soluciones con mayor nivel de elaboración. Ir más allá del filete tradicional responde a una oportunidad concreta de la industria chilena y a las nuevas exigencias del mercado, señala Valeria Auda, gerenta general de Southwind. Desde los inicios, Southwind ha tenido un fuerte foco en la innovación, siendo pionera, y la introducción de productos poco conocidos en el mercado chileno como edamame o algas. Esa experiencia sentó las bases para un modelo de desarrollo que hoy se expresa con fuerza en el salmón. Formatos procesados, porciones exactas, productos laminados y soluciones listas para usar, especialmente pensadas para el canal Food Service.
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Dios ha puesto muy cerca de nosotros o desplegado frente a nuestra vista todo aquello destinado a mejorarnos o a hacernos más felices. 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
1: Esta es la hora en Tornagaleones.
2: 3 de la madrugada. 3 minutos. 3 de la madrugada. 3 minutos.

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1: Parque Nacional de Kaziranga. Este parque nacional de la India, situado en las llanuras bajas inundables entre los 40 y 80 metros de la cuenca del río Brahmaputra, se caracteriza por las tierras llanas y pantanosas con charcas anchas y poco profundas, entrecortadas por arroyuelos. Tres grandes hábitats caracterizan a Kaziranga. Las dos terceras partes de la superficie protegida están ocupadas por praderas aluviales húmedas. El resto se encuentra tapizado por selvas tropicales. La importancia capital de este parque nacional, creado en 1974, radica en ser el refugio más importante para el rinoceronte de un solo cuerno de la India. En la actualidad, habitan en este parque 1.200 ejemplares de esta especie, lo que supone casi las tres cuartas partes de la población mundial de este gran mamífero amenazado de extinción. Otros mamíferos que conviven en este parque son tigres, elefantes, búfalos salvajes y ciervos de los pantanos, entre otros. Cuando la región se inunda por las crecidas de las aguas del río Brahmaputra, sus tierras se transforman en un paraíso ornitológico, ya que millones de aves acuáticas migradoras se concentran en este humedal en busca de reposo y alimento.

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1: El Taj Mahal. Esta inmensa mezquita funeraria situada en la orilla occidental del río Yamuna en la India, construida entre los años 1631 y 1648 en la ciudad de Agra, fue encargada por el emperador Shah Jahan para perpetuar el recuerdo de su esposa favorita, la emperatriz Arlamán Banu. Después de 17 años de trabajos, el Taj Mahal se convirtió en la joya más perfecta del arte musulmán en la India. Su edificio central se caracteriza por poseer una gran bóveda de mármol, además de encontrarse acompañado por dos mezquitas, una al este y otra al oeste. En la construcción de esta obra maestra de la arquitectura intervinieron más de 20.000 personas.

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1: La ciudad prohibida. Localizada al noreste de Pekín, se encontraba separada del resto del mundo por una muralla de color púrpura rodeada de fosas de 52 metros de ancho y protegida en sus cuatro ángulos por torres de vigilancia, rematadas por un pabellón. La ciudad prohibida llegó a transformarse en el corazón del colosal imperio chino. El Palacio Imperial, comenzado a construir en el año 1406 y en el que participaron más de 10.000 artistas procedentes de todos los rincones del país, se localiza en el centro de la ciudad, ceñido a su vez por una muralla que lo separa de la ciudad interior. Esta ciudad, que albergó los palacios de las dinastías Ming y Qing, constituye un testimonio único de la compleja y refinada civilización china.
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1: Parque Marino del Arrecife de Tubataha. Este parque, situado en Filipinas entre el Mar de China Meridional y el Mar de Sulu, está formado por dos atolones situados al norte y al sur, separados por un canal de 8 kilómetros. El Arrecife Norte es una plataforma de coral de 2 kilómetros de anchura, en cuyo interior se localiza una laguna de bordes arenosos que, a su vez, incluye en su interior una isleta en la que se anidan aves y tortugas marinas. El Arrecife Sur, más pequeño y de forma triangular, encierra en su interior una laguna de márgenes arenosos y también constituye un lugar idóneo de nidificación para aves y tortugas. De todos los arrecifes existentes en Filipinas, Tubataha es el que guarda una mayor diversidad biológica, así como un excelente estado de conservación.
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0: Esta es la hora en Tornagaleones.
1: 5 de la madrugada, 33 minutos.
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1: Bahía Shark, la costa de los tiburones. Situada en la Australia Occidental, al suroeste de la isla, este completo ecosistema marino posee profundidades que oscilan entre los 9 y los 29 metros. Una de sus características más singulares es que sus aguas poseen 3 grados de salinidad, lo que crea 3 zonas bióticas diferentes, cada una con su propia fauna y flora marinas. Se han detectado en la bahía 230 especies de aves, 26 especies de mamíferos amenazados y 100 especies de anfibios y reptiles. De su fauna marina hay que destacar la presencia de los dugongos y de la ballena jorobada. De las 323 especies de peces inventariadas, destacan por su gran variedad los tiburones, entre ellos el tiburón tigre, y una gran abundancia de rayas y mantas.
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0: Esta es la hora en Tornagaleones.
1: 6:03.
0: Muy buenos días. A partir de este instante, Radio Tornagaleones invita a sus auditores del sur a disfrutar nuestra música. Comenzamos esta mañana con el folclor chileno.
2: No hay tiempo como el verano, que en el invierno hace frío. Ando con manta y abrigo y siempre paso entumido.
3: Es que vos no has ido a Punta Arena, ya sí que hace frío, po.
2: ¿Sí?
3: Fíjate que yo me acostaba bajo 0 grados y ahí una señora que se acostaba bajo 1.
2: ¿Qué pasó?
3: Y la echamos al tiro por la hueca, que siga la lluvia, mi alma.

La Tirana. Según cuenta la leyenda, el origen de la festividad se remonta a mediados del siglo XVI. Se trataba de una princesa indígena quien gobernaba sus dominios como una verdadera déspota tirana que mataba a todos los cristianos que llegaban al pueblo. Sin embargo, cuando la soberana conoció y se enamoró del portugués Vasco de Almeida, a quien había condenado a muerte por su fe en el catolicismo, no pudo sino liberarlo de tal destino, llegando incluso a convertirse, a través del bautismo, a la religión que él profesaba. Los enamorados vivían juntos en plena pampa del Tamarugal. Pero la conversión de la tirana no agradó para nada a sus súbditos indígenas, quienes los asesinaron a ambos. 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

0: ¿Cómo te mandes, su merced?
1: Oiga, ya, perita seca. Prepare porque no estamos para allá.

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0: El trompo es un juguete de origen antiquísimo y ha perdido vigencia en nuestro país principalmente porque su uso ha sido prohibido en los establecimientos educacionales. Se trata de un cono de madera en cuya punta va enterrada una púa de hierro. Partiendo de ella se enrolla un cordel de manera ascendente por el cono y el otro extremo de la cuerda se enrolla al dedo índice. Luego se lanza el trompo, jalando fuerte la cuerda, de manera que empiece a girar cuando toque el suelo. Cuando el trompo está bailando, el jugador puede tomarlo en la mano, ya sea haciendo ascender la púa por el dedo índice o por el canto de la mano. 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
1: Claro, bueno, cosas que a uno le pasan, pues. Bueno, oiga, voy a hacer a seguir alegrando la fiesta. Tengo una garaza que es bien bonita, oiga. Se llama el Pica Pica, oiga, la cantan todos los viejos allá para el sur, oiga, pero de Arica hasta Punta Arenas, ¿no? Y se llama el Pica Pica, así que, a ver, viejo, ponele con la cordillera,

0: Esta es la hora en Tornagaleones.
1: 6 de la mañana, 33 minutos.

0: Santiago, pero si usted no se ha ido a dar una vuelta para allá para el paradero 18 de Providencia, señor.
1: ¡Ay, nadie existe!
0: Mejor, oiga, el zoológico. Ah, no, no, usted no va al zoológico, tiene que ir a un abogado, pero no la dejará esto, señor.
1: ¡Ah!

una introducción de Malaga que conoce cuando se muera, compadito.

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Las flautas son de uso común en el área andina, pero los ejecutantes prefieren las quenas y pincuyos. Tienen forma y tamaño como los pitos de las bandas militares. Constan de 5 o 6 aberturas para la ubicación de los dedos y de una abertura lateral en la embocadura para soplar y emitir el sonido. Se usa en las cofradías del Norte Grande, en los carnavales y en las festividades religiosas. 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

La resfalosa llega a nuestro país desde el Perú durante la primera mitad del siglo XIX. Se baila en parejas y su principal característica es el cepillado o deslizamiento suave que ambos danzantes realizan con los pies. También se baila en Chiloé. Estamos junto a usted, entregando la mejor música de Chile a esta hora en Tornagaleones.

Así concluye este encuentro de cada mañana aquí en Radio Tornagaleones en el Sur, donde compartimos al iniciar un nuevo día la música de Chile junto a lo mejor de nuestros autores e intérpretes.

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0: Esta es la hora en Tornagaleones.
1: 7:01.
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4: Hasta el 18 de mayo, el Ministerio de las Culturas, las Artes y el Patrimonio mantendrá abierta la convocatoria al Premio Maestra Artesana y Maestro Artesano 2026, instancia que busca premiar y reconocer anualmente a exponentes con oficio de excelencia, destacada trayectoria y compromiso con la transmisión de saberes hacia nuevas generaciones, pares y comunidades. El premio, organizado por lo que es el área de artesanía del Ministerio, contempla tres categorías: tradicional, contemporáneo y también aprendiz. Respecto a la categoría tradicional, este reconocimiento se otorga al profesional de este oficio que domine la totalidad del proceso productivo de una disciplina artesanal, cuyo saber ha sido transmitido por al menos dos generaciones o ha impulsado un proceso de revitalización cultural que contribuye a fortalecer la transmisión de conocimiento de técnica y materialidad tradicional en desuso. Su puesta creativa debe relevar la autenticidad como una expresión fundamental de su cultura y factor de identidad de su comunidad. Sobre categoría contemporáneo, este premio se entrega a un profesional del oficio que domine la totalidad del proceso productivo de una disciplina artesanal y que cuente con experiencia en la transmisión de su oficio. Su proposición creativa debe estar vinculada a la innovación relacionada con la propuesta inventiva en el uso del material, el diseño y el proceso de producción. La categoría aprendiz otorga a quien se encuentra aún en proceso de formación disciplinaria y que destaca principalmente por la excelencia de su trabajo. El plazo se extiende hasta el 18 de mayo. Pueden postular personas naturales, chilenas o extranjeras residentes en Chile que posean cédula de identidad otorgada por el Servicio del Registro Civil e Identificación y que no se encuentran en situación de incompatibilidad. Las postulaciones solo se recibirán a través de FUP, Formulario Único de Postulación, vía digital, debiendo completarlo en la plataforma dispuesta para ello. Postulación maestroartesano.cultura.gob.cl. El Banco Central informó que el índice mensual de actividad económica IMASEC de marzo, el cual cerró el primer trimestre del 2026 con variación anual negativa, reflejando una economía que sigue mostrando debilidad en comparación con el mismo periodo del año pasado. En los tres primeros meses del año, el indicador acumuló caída de menos 0,5%, menos 0,3% y menos 0,1% respectivamente, en un contexto donde la base de comparación también influye en los resultados, ya que los mismos meses del 2025 registraron altos niveles de crecimiento. Maximiliano Villalobos, investigador del Centro de Estudio Financiero de la Escuela de Negocio S de la Universidad de los Andes, explica que parte de esta debilidad responde a ese efecto. El primer trimestre del 2026 muestra caídas anuales del IMASEC de enero, febrero y marzo, ante lo cual, una primera cosa importante es que, como el IMASEC se compara con el mismo mes del año anterior, el efecto de la base importa, sostiene.
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4: El jefe de gabinete argentino, Manuel Adorni, anunció nuevas disposiciones en el Registro Nacional de Armas RENAR relacionadas a las condiciones para ser legítimo usuario, una flexibilización para personas expuestas como jueces y empresarios que solicitaron la aportación, la trazabilidad para las armas de personas fallecidas y la habilitación a las fuerzas federales para utilizar proyectiles de punta hueca. En cuanto a autorización para ser legítimo usuario, Adorni precisó que la resolución del Ministerio de Seguridad, cartera de la que depende el RENAR, incorporó la obligatoriedad de presentar un certificado médico de condiciones psíquicas y físicas y otro de idoneidad en el manejo de armas extendido por un instructor registrado en el organismo de control. En los casos de portación de armas, RENAR modificó el plazo de vigencia hasta un máximo de 5 años de acuerdo a la evaluación del organismo y flexibilizó el criterio para personas expuestas como jueces, fiscales y empresarios, precisó el jefe de gabinete. Adorno explicó que el cambio de criterio tiene que ver con que ya no será necesario acreditar de forma concreta y documentada una amenaza contra las personas que solicita la aportación, esto en Argentina.
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1: Luego, toda la actualidad informativa en Resumen Informativo a las 8 a.m. Primera edición del día. 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
4: Muy buenos días, ¿cómo están? Bienvenidos a 7 AM aquí en Tornagaleones. Como es habitual, buena música para iniciar la jornada junto a ti y lo mejor de nuestras canciones. Así es que, a levantarse con energía, amigos.

0: 7 de la mañana, 16 minutos.
1: Estamos en 7 AM aquí en Radio Torna Galeones, mañana de este día miércoles. El gobierno ingresó a la Cámara de Diputadas y Diputados el proyecto de reajuste de sueldo mínimo que eleva el monto de los actuales 539 mil pesos a 546 mil 546 pesos, es decir, alza de 7.546 pesos. La iniciativa tiene plasmada la suma urgencia desde el Ejecutivo. De acuerdo con el proyecto, el alza corresponde a la variación acumulada del índice de precio al consumidor entre enero y marzo de este año, que alcanza un 1,4%. Asimismo, el ajuste comienza a regir desde el 1 de mayo del 2026, dice el documento. Mantener el poder adquisitivo de las familias es el objetivo del reajuste propuesto según reza el proyecto. La iniciativa también establece que desde el 1 de enero del 2027 el ingreso mínimo mensual se reajustará conforme a la variación acumulada del IPC entre el 1 de abril y el 31 de diciembre del 2026. Te lo contamos aquí en 7M en Radio Torna Galeones.
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1: 7 de la mañana, 30 minutos.

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0: Revisamos el clima en esta mañana para La Unión. Tenemos una temperatura que alcanza los 9 grados, lluvia débil, y luego la tarde máxima 14 con parcialmente nubosa. Así se viene el clima en La Unión. En tanto, ¿cómo se presenta Valdivia en esta mañana de 6 de mayo? Temperatura de 10 grados a esta hora, lluvia débil hasta las 2 de la tarde, y desde las 5 de la tarde parcialmente nuboso con máxima de 15 grados.
1: 7 de la mañana, 35 minutos.

0: 7 de la mañana, 43 minutos.
1: CTM en Radio Torna Galeones. El pasado viernes 29 de abril, la Tesorería General de la República comenzó a emitir los pagos de la primera devolución de impuestos en el marco de la Operación Renta 2026, tal como había adelantado el Servicio de Impuestos Internos. Al principio de este proceso, la fecha mencionada estaba dirigida a los contribuyentes que hicieran su declaración de renta entre el 1 y 8 de abril. Es así que, según el calendario informado por la institución, la segunda devolución de impuestos llega el viernes 15 de mayo y será para aquellos que completaron el trámite entre el 9 y 29 de abril. El día en que comenzaron los pagos de la devolución de impuestos 2026, muchos usuarios tomaron las secciones de comentarios reportando que no habían recibido los depósitos, pese a que hicieron la declaración en las fechas correctas. Es así que durante esta jornada, la institución informó a los contribuyentes sobre distintos escenarios que podrían presentarse en estos casos. Te lo contamos en 7 AM, en Radio Tornagaleones.
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0: 7 de la mañana, 51 minutos.
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2: 11 grados 2 décimas.
1: Y la humedad.
2: 70%.
3: Le acompañamos en 7 AM en Torna Galeones. Nos vamos hasta Argentina porque la Asociación de Transporte Aéreo Internacional, IATA, por sus siglas en inglés, expresó su preocupación por la decisión de la Administración Nacional de Aviación Civil de Argentina, estamos hablando de ANAC, de aprobar fuertes aumentos en los cargos que se cobran a las aerolíneas por servicio de navegación aérea en el país sudamericano. En un comunicado, la asociación que representa a 360 empresas aéreas de 120 países y donde participan LATAM, Airline, Sky y JetSmart, tachó de unilateral la decisión de la ANAC de convalidar los incrementos en los cargos por servicio de navegación aérea impuesto por la empresa argentina de navegación aérea. La IATA instó a la autoridad argentina a suspender la aplicación de los nuevos cargos y a convocar una reunión formal de consulta con las aerolíneas y también sus asociaciones representativas. 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

0: Muy bien, llega la hora de acercarnos a las 8 a.m., momento en que llega el resumen informativo aquí en Tornagaleones. Un abrazo grande y que tengas una excelente jornada. Y recuerda seguir junto a Tornagaleones durante todo lo que resta del día.
1: Y así, amigos, finalizamos 7 a.m. De 7 a 8 de la mañana, una hora con las movidas y la música para comenzar la mañana. 7 a.m., de lunes a sábado, en Tornagaleones.

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4: Hasta el 18 de mayo, el Ministerio de las Culturas, las Artes y el Patrimonio mantendrá abierta la convocatoria al Premio Maestra Artesana y Maestro Artesano 2026, instancia que busca premiar y reconocer anualmente a exponentes con oficio de excelencia, destacada trayectoria y compromiso con la transmisión de saberes hacia nuevas generaciones, pares y comunidades. El premio, organizado por lo que es el área de artesanía del Ministerio, contempla tres categorías: tradicional, contemporáneo y también aprendiz. Respecto a la categoría tradicional, este reconocimiento se otorga al profesional de este oficio que domine la totalidad del proceso productivo de una disciplina artesanal, cuyo saber ha sido transmitido por al menos dos generaciones o ha impulsado un proceso de revitalización cultural que contribuye a fortalecer la transmisión de conocimiento de técnica y materialidad tradicional en desuso. Su puesta creativa debe relevar la autenticidad como una expresión fundamental de su cultura y factor de identidad de su comunidad. Sobre categoría contemporáneo, este premio se entrega a un profesional del oficio que domine la totalidad del proceso productivo de una disciplina artesanal y que cuente con experiencia en la transmisión de su oficio. Su proposición creativa debe estar vinculada a la innovación relacionada con la propuesta inventiva en el uso del material, el diseño y el proceso de producción. La categoría aprendiz otorga a quien se encuentra aún en proceso de formación disciplinaria y que destaca principalmente por la excelencia de su trabajo. El plazo se extiende hasta el 18 de mayo. Pueden postular personas naturales, chilenas o extranjeras residentes en Chile que posean cédula de identidad otorgada por el Servicio del Registro Civil e Identificación y que no se encuentran en situación de incompatibilidad. Las postulaciones solo se recibirán a través de FUP, Formulario Único de Postulación, vía digital, debiendo completarlo en la plataforma dispuesta para ello. Postulación maestroartesano.cultura.gob.cl. Una persona fallecida, 14 accidentes de tránsito, dejó como saldo el reciente fin de semana largo por el Día del Trabajador en la región de Los Ríos. El único deceso se registró a raíz de un atropello ocurrido a las 19:20 horas del día domingo en el kilómetro 23 de la ruta T202 que une Mariquina con Valdivia. En ese lugar, una camioneta impactó a un hombre adulto y por instrucción de la Fiscalía, Carabineros de la CIAT se constituyó en el lugar para investigar las circunstancias del accidente. En total, entre las 14 horas del jueves y las 20 horas de ayer, se registraron 14 siniestros viales correspondientes a 3 atropellos, 5 colisiones, 5 choques y un volcamiento. El despliegue de las diferentes rutas contabilizó 2.167 controles vehiculares, que dejaron 21 detenidos, 13 conductores en estado de ebriedad, 1 bajo la influencia del alcohol, 3 bajo efecto de sustancia psicotrópica, 2 por conducción temeraria, 1 por cuasi delito de lesión y 1 por mantener una orden de aprehensión vigente. Asimismo, se cursaron 345 infracciones al tránsito, principalmente por exceso de velocidad, junto con faltas relacionadas al uso del cinturón de seguridad y sistema de retención infantil. En total, 32.631 vehículos salieron de la región en comparación con igual periodo del año anterior. Los accidentes registraron un aumento del 11%.
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4: De acuerdo con el informe entregado en el reciente Comité Policial, hasta la semana 17 del presente año, los delitos de mayor connotación social hasta el 26 de abril registraron disminución del 13% en la región de Los Ríos en comparación con igual periodo del año anterior. El descenso equivale a 355 casos, siendo los robos en lugar no habitado menos 129, robo en lugar habitado menos 57, robo de objeto desde vehículo menos 39 y homicidio menos 3, los ilícitos que presentan las mayores bajas. Por su parte, los robos de vehículo y los robos violentos de vehículo se encuentran entre los delitos que muestran mayor alza, con 21 y 4 casos más respectivamente. Con igual tendencia, en otro tipo de delitos subieron los casos por violencia intrafamiliar, más 96, el abigeato, más 35 y las amenazas, más 123. En materia de control de droga, en lo que va corrido del año, se contabilizan 233 detenidos, 4 organizaciones criminales desarticuladas y más de 68 kilos de droga incautada. Esto representa un aumento del 36,8%. Asimismo, se incrementó el decomiso de planta de cannabis sativa, pasando de 57 unidades en igual periodo del año pasado a 261 en lo que va del 2026. En cuanto al despliegue operativo, durante la semana 17 se realizaron 5.595 controles de identidad y 2.342 controles vehiculares, además de cursarse 661 infracciones en ese mismo periodo. 185 personas fueron detenidas, lo que equivale a un promedio de 26 aprehensiones diarias. Del total de detenidos, 36 corresponden a delitos de mayor connotación social, destacando caso por lesión, robo y hurto, mientras que 149 fueron aprehendidos por otros ilícitos, principalmente por orden judicial pendiente y caso de violencia intrafamiliar. En materia de control de armas, Carabineros efectuó 83 fiscalizaciones, logrando la incautación de 6 armas de fuego, además de registrar 7 entregas voluntarias. El jefe de zona de Carabineros Los Ríos, general Carlos Contreras, precisó que los resultados responden al fortalecimiento de los servicios focalizados y al trabajo coordinado en sectores priorizados, lo que ha permitido mejorar los indicadores de seguridad y reforzar la presencia policial en la región. Tres iniciativas originadas en la región de Los Ríos se adjudicaron financiamiento del programa Startup Ciencia 2026, que administra la Agencia Nacional

0: Nacional de Investigación y Desarrollo, ANID, del Ministerio de Ciencia, Tecnología, Conocimiento e Innovación. Así lo confirmó el Ministerio de Ciencias en una resolución publicada el 28 de abril. Este programa, como lo explicó el Seremi de Ciencia, Mauricio Barría, tiene por objetivo fomentar la creación y el crecimiento de empresas de base científico-tecnológica, EBCT, en su más temprana etapa. Para esto, el Estado, a través del MinCiencia, o la cantidad de más de 11 mil millones de pesos para financiar 81 proyectos a lo largo del país, de los cuales el 3,66% corresponde a la región de Los Ríos. Según confirmó el Seremi Barría, los tres proyectos adjudicados en Los Ríos son aditivos funcionales naturales para nutrición de mascotas a partir de subproductos agroindustriales de la empresa Nexo Bioconsul, que recibirá 134.550.000 pesos, restauración de ecosistema mediante siembra directa de semilla inteligente dispersada por drones, que recibirá 134.550.000 pesos, y agricultura regenerativa de pradera mediante monitoreo animal y Big Data de la empresa Desarrollo Tecnológico Imaginación Limitada, que recibirá 129.288.000 pesos.
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0: En el Salón Jorge Millo del Campus y La Teja de la Universidad Austral de Chile se realizó la primera reunión del trabajo de la Mesa para el Desarrollo de la Fruticultura en la región de Los Ríos. El encuentro se efectuó y fue presidido por la decana de la Facultad de Ciencias Agrarias y Alimentarias, doctora Carolina Lizana, y reunió representantes de la academia, productores, organizaciones gremiales y servicios públicos. La actividad contó con la presencia del gobernador regional, Seremi de Agricultura, Seremi de Economía, el decano de la Facultad de Ciencias Forestales y Recursos Naturales. La doctora Lizana señaló que estamos emprendiendo un gran desafío de convocar al sector público, privado y a la academia para generar un plan de trabajo que fortalezca este rubro que es tan importante, emergente, y que por supuesto tiene muchos desafíos por delante, como son el riego, el cambio climático y la tecnificación. Para el Seremi de Agricultura de Los Ríos, Rodrigo Bamón, de la fruticultura que hoy en día se realiza en la región, va avanzando a pasos agigantados. Nosotros como ministerio sabemos la necesidad, sabemos cuáles son nuestras responsabilidades y este tipo de iniciativa va en lineamiento que el ministerio nos ha solicitado de poner todo el aparataje público a disposición de los productores del empresariado para que desarrollemos nuestro país y también nuestra agricultura, indicaron. Gobierno Regional de Los Ríos revisó planes comunales de seguridad y delineó hoja de ruta para este 2026 a través de la delegación presidencial. Se trató de una nueva sesión del Sistema Táctico de Operación Policial encabezado por la delegada presidencial de Los Ríos, Vicky Carrasco, el Seremi de Seguridad Pública, Juan Agustín Meléndez, el jefe de zona de Carabineros General, Carlos Contreras, los comisarios de las 5 comisarías de la región de Los Ríos, el alcalde de Panguipulli, Rodrigo Valdivia, y miembros del Consejo Municipal, entre otras autoridades regionales. La sesión es parte de la institucionalidad establecida para velar que los planes comunales de seguridad pública se cumplan según se han delineado, realizando en esta sesión trimestral la revisión de los planes de las 12 comunas de la región. Tras la sesión, la delegada presidencial de Los Ríos, Vicky Carrasco, destacó como gobierno, hemos puesto la prioridad de nuestro trabajo en la seguridad y sin duda, trabajar con cada uno de los municipios por medio de nuestra Seremi de Seguridad Pública es fundamental para atacar los focos de inseguridad que se presenten en cada una de las comunas. Estar al tanto de las preocupaciones de los alcaldes y equipos de seguridad pública, los que día a día reciben las inquietudes de nuestros vecinos, por lo que los canales de trabajo siempre van a estar abiertos para apoyar esta labor mancomunada que se ha establecido. Como gobierno del presidente José Antonio Kast, trabajaremos con todos y para cada uno de nuestros vecinos. El Seremi de Seguridad Juan Agustín Meléndez precisó que en el marco de la estructura establecida por la ley, constatando el estado de avance de los planes comunales y las realidades de los fenómenos de forma periódica, es parte del rol que tenemos como Seremi de Seguridad. Es así que estamos trabajando para que los planes 2026 sean conscientes con las políticas nacionales y regionales. En este sentido, en la última sesión trimestral realizada, analizamos estadísticas delictuales con la finalidad de colaborar en la gestión local de seguridad, sus metas de prevención y medidas establecidas, afirmó la Autoridad de Seguridad de la región. El jefe de zona de Carabineros, General Carlos Contreras, precisó que en análisis de tendencias, volúmenes y cambios en el comportamiento delictual en las 12 comunas de la región, se visualiza una baja en los registros de delitos de mayor connotación social de aproximadamente un 14%, destacando el descenso en las comunas de Paillaco, Río Bueno, La Unión y Futrono. Por otra parte, se realizó el chequeo de cumplimiento de acciones que son de orden preventivo y de control de fenómeno intelectual asumido en la sesión anterior, y se proyectaron los compromisos futuros en esta materia, donde cada actual sistema se comprometió a impactar positivamente los problemas delictuales que aquejan a los habitantes de las comunas y que son área de su competencia. La autoridad finalizó la grabación facilitando las instalaciones

0: a través del Fondo Nacional de Desarrollo Cultural y las Artes, Fondar Nacional, convocatoria 2026, con el apoyo de la Ilustre Municipalidad de Panguipulli y la colaboración de la Asociación Patrimonial Cultural y el Gobierno Regional de Los Ríos, las tres jornadas abiertas a la comunidad con una programación diversa que reunirá ferias de arte y oficio con identidad territorial, feria gastronómica, música en vivo, taller gratuito, charlas, exposiciones y actividades dirigidas a niñas, niños, jóvenes y personas adultas. El encuentro busca relevar y poner en valor el patrimonio natural, cultural y biocultural del territorio cordillerano, generando un espacio de encuentro entre la comunidad, artistas, artesanas, cultoras y visitantes. Desde el Centro Cultural Museo y Memoria de Neltume, señalaron que con este encuentro buscamos contribuir al fortalecimiento del ecosistema creativo de nuestro territorio, la zona precordillerana de la región de Los Ríos, impulsar el diálogo e intercambio de experiencia y saberes entre mujeres artistas y artesanas locales y también de la región. Dentro de la programación destacan talleres de fotografía, grabado, también cianotipía bordado de aves con máquina de coser y recorridos patrimoniales ilustrados por la ruta turística patrimonial en Neltume. Asimismo, habrán exposiciones artísticas, charlas sobre patrimonio natural y cultural y presentaciones musicales en vivo durante todas las jornadas. La programación completa del festival está disponible en redes sociales de la organización @ Museo Memoria Neltume.
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0: El Banco Central informó que el índice mensual de actividad económica IMASEC de marzo, el cual cerró el primer trimestre del 2026 con variación anual negativa, reflejando una economía que sigue mostrando debilidad en comparación con el mismo periodo del año pasado. En los tres primeros meses del año, el indicador acumuló caída de menos 0,5%, menos 0,3% y menos 0,1% respectivamente, en un contexto donde la base de comparación también influye en los resultados, ya que los mismos meses del 2025 registraron altos niveles de crecimiento. Maximiliano Villalobos, investigador del Centro de Estudio Financiero de la Escuela de Negocio S de la Universidad de los Andes, explica que parte de esta debilidad responde a ese efecto. El primer trimestre del 2026 muestra caídas anuales del IMASEC de enero, febrero y marzo, ante lo cual, una primera cosa importante es que como el IMASEC se compara con el mismo mes del año anterior, el efecto de la base importa, sostiene. Se acerca el invierno y con ello sabemos que hay que tomar las medidas necesarias para resguardar la producción agrícola y ganadera nacional, sumado a los vaivenes provocados por el cambio climático. Es por ello que el Ministerio de Agricultura realizó un llamado a los agricultores y ganaderos del país a contratar oportunamente los seguros agropecuarios que actualmente cuentan con el subsidio estatal de agroseguros, complementariamente del Instituto de Desarrollo Agropecuario INDAP, de manera de estar preparado para la época invernal que se avecina y sobre todo queden resguardados frente a eventuales pérdidas provocadas por riesgos climáticos o de la naturaleza, tales como lluvia, excesivas heladas, nieve o congelación. En este contexto, el Ministerio de Agricultura, a cargo de Jaime Campos, precisó que el gobierno cuenta con instrumentos de mitigación del riesgo, como lo son los seguros agropecuarios para enfrentar estos peligros y dar tranquilidad al sector agrícola para que trabajen tranquilos sabiendo que su inversión está resguardada. No obstante, es preciso que los agricultores y los ganaderos se informen a tiempo del funcionamiento de estos seguros y los contraten oportunamente las entidades respectivas para que no lamenten pérdidas posteriores.
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0: Chile se prepara para convertirse en el epicentro de la innovación oceánica con la realización de Blue Week 2026, un encuentro internacional que se va a desarrollar entre el 11 y 14 de mayo en Puerto Montt y Santiago. La instancia reunirá autoridades, científicos, inversionistas, emprendedores y representantes de la industria con el objetivo de articular una red de colaboración que permita transformar el potencial del océano en soluciones concretas frente a la crisis climática. Organizado por el Clúster Climático para la Innovación Oceánica, junto a actores públicos y privados, el evento contempla una agenda marcada por hitos que abordan desde la ciencia aplicada hasta la toma de decisiones políticas. El lunes 11 se va a realizar en Puerto Montt el primer piloto de remoción de carbono marino en Chile, una experiencia pionera con implicancias para la política climática nacional y el posicionamiento del país en mercados de carbono azul. El martes 12 tendrá lugar el Blue Demo Day, donde startups de frontera presentarán soluciones oceánicas ante inversionistas internacionales, evidenciando el dinamismo del ecosistema emprendedor en la región de los lagos. El miércoles 13 en Santiago se concretará la Alianza Azul Global Chile-Sudáfrica, una iniciativa inédita para co-desarrollar innovación oceánica a escala global. Conocer el mercado antes de entrar es clave para exportar con éxito. Es por eso que ProChile lanzó la edición 2026 de sus estudios claves para hacer negocio, una herramienta de inteligencia comercial elaborada por sus oficinas y representaciones comerciales que este año cubre 42 mercados en todas las regiones del mundo. Estos estudios entregan a los exportadores información estratégica y actualizada sobre el entorno de negocio en cada destino, marco regulatorio, perfil del empresario local, características del consumidor, práctica de negociación y tendencia de mercado, entre otros aspectos. El objetivo, facilitar la toma de decisión de las empresas chilenas y apoyar su proceso de internacionalización. Estos estudios no solo informan, sino que orientan. Queremos que las empresas chilenas lleguen a cada mercado con una ventaja real, conocer las reglas del juego antes de sentarse a negociar, señaló Ignacio Fernández, director general de ProChile. Y agregó, cada uno de estos estudios representa el trabajo de nuestros equipos en terreno. Son inteligencia de primera fuente, pensada para que las empresas chilenas tomen mejores decisiones y exporten con más confianza. La edición 2026 incluye estudios para mercados de alta relevancia comercial como México, Alemania e India, además de destinos de diversificación estratégica que ProChile ha priorizado como parte de su agenda de promoción exportadora.
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0: En general, la conversación sobre el salmón suele centrarse en volúmenes, exportaciones y también producción. Sin embargo, el verdadero desafío de la industria hoy está en otro nivel. ¿Cómo transformar ese liderazgo en productos con mayor valor agregado, capaces de responder a consumidores más exigentes y a mercados donde la calidad ya no se mide solo por origen o frescura? En ese contexto, el paso del filete tradicional a formatos listos para consumir o diseñados para uso gastronómico marca un punto de inflexión para el sector. No se trata solo de procesar más, sino de hacerlo bajo estándares mucho más altos de inocuidad, trazabilidad y consistencia, en una categoría donde no hay margen para el error y donde el control ocurre mucho antes de que el producto llegue al plato. Desde Southwind, empresa con 26 años de trayectoria y presencia en Latinoamérica, Estados Unidos y Europa, este cambio no es una tendencia reciente, sino una estrategia de largo plazo. El salmón se consolidó como el eje de nuestro negocio, no solo como materia prima, sino como base para desarrollar soluciones con mayor nivel de elaboración. Ir más allá del filete tradicional responde a una oportunidad concreta de la industria chilena y a las nuevas exigencias del mercado, señala Valeria Auda, gerenta general de Southwind. Desde los inicios, Southwind ha tenido un fuerte foco en la innovación, siendo pionera en la introducción de productos poco conocidos en el mercado chileno como edamame o algas. Esa experiencia sentó las bases para un modelo de desarrollo que hoy se expresa con fuerza en el salmón. Formatos procesados, porciones exactas, productos laminados y soluciones listas para usar, especialmente pensadas para el canal Food Service. Los accidentes ocurridos en febrero pasado y en semanas recientes con vehículos que transportan sustancias peligrosas ha vuelto a instalar en la agenda pública una pregunta que la industria química se formula desde hace años. ¿Es suficiente la normativa vigente para garantizar la seguridad en el traslado de este tipo de materiales? Para la Asociación Gremial de Industriales Químicos, ASIQIM, es posible seguir mejorando el estándar normativo para el transporte carretero de carga peligrosa y el gremio está dispuesto a ser parte de la solución. ASIQIM se encuentra analizando la posibilidad de actualizar un estudio comparativo de la regulación en Brasil y Argentina, que incluyó también una comparación con el ADR, Sistema Normativo Europeo, que presenta uno de los estándares más sofisticados para la regulación de esta operación. La iniciativa toma como base los estándares que la propia industria ya aplica en múltiples dimensiones, estándares que superan los requerimientos legales actuales, dada la especificidad de los productos transportados para la industria. Ernest von Leiser, director del gremio, señala que lo que actualizaremos es una propuesta concreta basada en lo que la industria ya hace de manera voluntaria en Chile y en otros países, dados requerimientos legales. Estas prácticas han mejorado sustancialmente la seguridad en esta operación vital para el buen funcionamiento de la industria y en ese sentido no partimos de cero. Tenemos un sistema de gestión para la seguridad en el transporte terrestre de carga peligrosa con 20 años de historia, con indicadores medibles y resultados verificables. La sede de la Región Metropolitana del Instituto Nacional de Derechos Humanos interpuso ante el Juzgado de Garantía de San Bernardo una querella por malos tratos recibidos por 16 personas mientras estuvieron en la residencia Santa Gabriela entre el 2019 y 2023. Este recinto recibió más de 320 millones de pesos de parte del Servicio Nacional de Discapacidad para atender a pacientes con discapacidad quienes fueron víctimas de agresiones y vulneraciones. La jefa regional del INDH, Beatriz Contreras, indicó que hemos interpuesto esta querella debido a los graves hechos detectados en la residencia Santa Gabriela. Las víctimas son personas con discapacidad intelectual y también del desarrollo, que encontrándose bajo la custodia de particulares en ejercicio de funciones públicas, sufrieron violencia física, encadenamiento y una negligencia médica que puso en riesgo su integridad. Estas prácticas no solo fallaron en los estándares de cuidado, sino que constituyen actos de apremio legítimo y tratos crueles que vulneran la prohibición absoluta de la tortura. La abogada añadió que es imperativo recordar que el Estado tiene una posición de garante reforzada respecto de las personas que se encuentran bajo custodia, cuya dignidad debe ser siempre respetada. Hemos solicitado al tribunal que el proceso garantice el acceso a la justicia mediante ajuste de procedimiento y medidas de accesibilidad comunicacional. No basta con investigar el sistema judicial, debe asegurar una participación plena, sin discriminación y libre de revictimización para todas las víctimas.
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0: El jefe de gabinete argentino, Manuel Adorni, anunció nuevas disposiciones en el Registro Nacional de Armas RENAR relacionadas a las condiciones para ser legítimo usuario, una flexibilización para personas expuestas como jueces y empresarios que solicitaron la aportación, la trazabilidad para las armas de personas fallecidas y la habilitación a las fuerzas federales para utilizar proyectiles de punta hueca. En cuanto a autorización para ser legítimo usuario, Adorni precisó que la resolución del Ministerio de Seguridad, cartera de la que depende el RENAR, incorporó la obligatoriedad de presentar un certificado médico de condiciones psíquicas y físicas y otro de idoneidad en el manejo de armas extendido por un instructor registrado en el organismo de control. En los casos de portación de armas, RENAR modificó el plazo de vigencia hasta un máximo de 5 años de acuerdo a la evaluación del organismo y flexibilizó el criterio para personas expuestas como jueces, fiscales y empresarios, precisó el jefe de gabinete. Adorno explicó que el cambio de criterio tiene que ver con que ya no será necesario acreditar de forma concreta y documentada una amenaza contra las personas que solicita la portación, esto en Argentina. ¿Democracia o fascismo? Ese es el dilema de fondo al cual se expone Brasil, que dentro de menos de 6 meses tendrá elecciones probablemente muy disputadas. Si Luis Inácio Lula da Silva venciera conquistando su cuarto mandato, se fortalecería la institucionalidad democrática, dicen, como sucedió en la actual gestión con el respaldo dado al juzgamiento de los golpistas del 2023, resistiendo el lobby por la impunidad del expresidente Jair Bolsonaro. Pero la victoria del actual presidente, aquí las encuestas lo muestran cabeza a cabeza con Flavio Bolsonaro, hijo del exmandatario, podría dar lugar a un gobierno asediado por futuras revueltas de la extrema derecha. La hipótesis de nuevas embestidas fascistas ganó verosimilitud el jueves pasado cuando el Congreso se alió a los ultras que intentaron derrocar y matar a Lula, reduciéndole las condenas. Además, se abrevió la progresión del régimen de prisión cerrado al semiabierto. Antes, Bolsonaro iba a recuperar la libertad parcial tras cumplir 7 años de encierro. Gracias a los cambios, necesitará solo 2 años y medio. De tal suerte que a fines del 2027 podrá estar durante el día en la calle haciendo política, es decir, conspirando, y regresar a las 20 horas a casa para el arresto nocturno. Generales, almirantes y comisarios condenados por la sonada también fueron beneficiados por esta ley, que es poco menos que una amnistía encubierta votada en un clima de revanchismo golpista, se indica hoy en Brasil.
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0: La política de China, que otorga a las mayores economías de África acceso a su mercado sin aranceles durante los próximos 2 años, entró en vigor el viernes en una maniobra que posiciona al gigante asiático como la antítesis del proteccionismo, impulsado por el presidente de Estados Unidos, Donald Trump. Con esta medida, 53 de los 54 países del continente pueden optar ahora a un trato libre de aranceles para sus mercancías, quedando excluida únicamente la nación de Eswatini, debido a que mantiene lazos diplomáticos formales con Taiwán. Según la Comisión de Aranceles Aduaneros del Consejo del Estado en China, el acuerdo busca promover el desarrollo común de China y África, facilitando el ingreso de productos que antes se enfrentaban gravámenes de entre el 8 y 30%. El impacto de la nueva normativa se sintió de inmediato en las aduanas. La agencia oficial Xinhua informó que un cargamento de 24 toneladas de manzana de Sudáfrica fue el primero en beneficiarse de la exención al ingresar por Shenzhen. Según una encuesta difundida esta semana, la desaprobación de la ciudadanía hacia la administración de Javier Milei llegó en mayo al 64,5%, con apenas 34,3% de aprobación. En tanto, el estudio reveló que el 71,2% de los argentinos cree que hace falta un cambio de gobierno. La consultora Suban Córdoba y Asociados, a cargo de esta encuesta, Destacó la importancia de estos números no porque hayan cambiado de forma dramática respecto del mes anterior, sino porque se consolida una tendencia en la desaprobación de la gestión ultraderechista. Con 64,5% de desaprobación y apenas 34,3% de aprobación, la gestión se estabiliza en niveles que en perspectiva histórica configuran una administración con problemas políticos serios a mitad de mandato, remarcó el informe. Los resultados de la nueva encuesta de Suban Córdoba y Asociado reafirman además una factura que el gobierno no logra cerrar. Casi el 70% de las mujeres reprueba la gestión libertaria, casi 10 puntos por encima del rechazo masculino hoy en Argentina.
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0: En Perú, Alonso Segura, presidente del Consejo Fiscal, advirtió que el Ministerio de Economía y Finanzas peruano, MEF, ya reconoce la inviabilidad para elaborar el presupuesto para el año 2027. En una entrevista para Canal N, Segura indicó que el MEF reconoce dicha problemática. El impacto es permanente en este informe. El MEF reconoce la problemática, comienza a levantar las alertas y transparentar la situación peruana. ¿De dónde? Lo que señala el MEF es que va a ser muy complicado que se pueda elaborar un presupuesto para el 2027, sostuvo el presidente del Consejo Fiscal. Agregó además que el próximo gobierno peruano recibirá una situación crítica y deberá evaluar recortes y medidas de ingreso que se puedan implementar. Al siguiente gobierno le toca evaluar la situación. Imagino que el MEF le dejará propuestas al siguiente gobierno apenas ingrese, porque el presupuesto hay que remitir al Congreso. Tendrá que ver qué cosas recorta, qué medidas de ingreso puede implementar y cualquier eventual modificación, esperemos que no de trayectoria fiscal, sea subrayado en Perú. La operación de Estados Unidos para liberar a las embarcaciones atrapadas en el estrecho de Hormuz por el bloqueo de Irán, anunciada por el presidente Trump y denominada Proyecto Libertad, moviliza más de 100 aeronaves, destructores, drones y también 15.000 militares. La misión ya comenzó esta semana, avisó Trump en un mensaje en Truth Social, después de que países de todo el mundo solicitaran la ayuda norteamericana para permitir el paso seguro de lo que son sus barcos. Según el presidente, muchos de esos países son inocentes y no guardan relación con el conflicto en Irán, por lo que Estados Unidos planea escoltarlos por el estrecho de Hormuz a modo de gesto humanitario, en el que también instó a participar a Irán. El Comando Central del Ejército de Estados Unidos, CENTCOM, a cargo de las operaciones de Estados Unidos en la región, informó que en el operativo participan destructores con misiles guiados, más de 100 aeronaves con base en tierra y mar, plataformas autónomas, drones de dominio múltiple y 15.000 miembros del servicio. Nuestro apoyo a esta misión defensiva es esencial para la seguridad regional y la economía global, mientras mantenemos también el bloqueo naval, afirmó el comandante del CENTCOM, Brad Cooper. El comando agregó que el estrecho de Hormuz es un corredor comercial esencial por servir de paso para una cuarta parte del comercio mundial de petróleo por vía marítima y para volúmenes significativos de combustible y también fertilizantes, fue lo indicado. El presidente de Ucrania, Volodymyr Zelensky, anunció una tregua para el 6 de mayo y dejó en manos de Moscú la posibilidad de prolongarla, ya que el Kremlin quiere un cese de hostilidades para el día 9 con motivo de la celebración del Día de la Victoria Soviética sobre la Alemania nazi. Consideramos que la vida humana tiene un valor incomparable mayor que cualquier celebración de aniversario. En este sentido, anunciamos un régimen de alto el fuego a partir de las 0 hora local del 5 al 6 de mayo, escribió Zelensky en su cuenta de la red social X, en la que pidió a Rusia secundarla. En el tiempo que queda hasta ese momento, es realista garantizar que el silencio entre en vigor. Actuaremos de forma recíproca a partir de ese momento, indicó. Zelensky afirmó que ha llegado el momento en que los dirigentes rusos den pasos reales para poner fin a su guerra, especialmente dado que el Ministerio de Defensa ruso considera que no puede celebrar un desfile en Moscú sin la buena voluntad de Ucrania. Horas antes, el Ministerio de Defensa de Rusia anunció una tregua en Ucrania para el 8 y 9 de mayo, en línea con lo propuesto por el presidente ruso Vladimir Putin para conmemorar los 81 años de la victoria soviética sobre la Alemania nazi.
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0: Nos vamos hasta Argentina porque la Asociación de Transporte Aéreo Internacional, IATA, por sus siglas en inglés, expresó su preocupación por la decisión de la Administración Nacional de Aviación Civil de Argentina, estamos hablando de ANAC, de aprobar fuertes aumentos en los cargos que se cobran a las aerolíneas por servicio de navegación aérea en el país sudamericano. En un comunicado, la asociación que representa a 360 empresas aéreas de 120 países y donde participan LATAM, Airline, Sky y JetSmart, tachó de unilateral la decisión de la ANAC de convalidar los incrementos en los cargos por servicio de navegación aérea impuesto por la empresa argentina de navegación aérea. La IATA instó a la autoridad argentina a suspender la aplicación de los nuevos cargos y a convocar una reunión formal de consulta con las aerolíneas y también sus asociaciones representativas.
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0: En el plano deportivo internacional, la Federación Palestina de Fútbol, PFA, publicó una página web con un artículo titulado Justicia Perdida, que critica la decisión de la FIFA de no sancionar a Israel y cuestiona el intento de su presidente Gianni Infantino de que los dirigentes israelí y palestino se dieran la mano recientemente. La escena del apretón de manos que no se produjo supone otra decepción para los palestinos y plantea dudas sobre la seriedad de la FIFA a la hora de garantizar sus derechos deportivos. Se afirma en alusión al gesto de Infantino en el congreso que la FIFA celebró en Vancouver, Canadá, el pasado 30 de abril. El artículo, firmado por el periodista Safgan Abu Shanab, señala que en lugar de tomar medidas prácticas para aplicar la ley, la postura inmediata del presidente de la FIFA fue intentar conseguir una foto del apretón de manos ante las cámaras para comercializarla como una victoria para sus propietarios, cuando nada cambiará después de eso en la realidad sobre el terreno. Nunca habíamos visto una iniciativa similar para crear una imagen falsa de amistad y acercamiento entre dirigentes deportivos de dos países en guerra, Rusia y Ucrania, por ejemplo. Más bien, hemos visto una aplicación estricta de las leyes excluyendo a las federaciones y equipos deportivos rusos de la participación internacional, y esta no es la primera vez, añade. El texto agrega que independientemente de las interpretaciones de la insistencia de Rahub en no aceptar la invitación de Gianni Infantino, la verdad sobre la postura de Rahub es una negativa a ignorar las graves violaciones contra el deporte palestino. En su último congreso, la FIFA confirmó que no tomará medidas disciplinarias contra Israel, como había solicitado la Federación de Palestina.
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0: Dos voces fundamentales de la música chilena actual se reúnen en un mismo escenario. Tata Barahona y Nano Ester protagonizarán Trovadores, un concierto donde la canción se convierte en diálogo, exploración y encuentro vivo con el público. La cita será el próximo 8 de mayo, 20 horas, Teatro Regional Cervantes. El espectáculo propone una experiencia poco habitual. Ambos artistas, reconocidos por su capacidad como multiinstrumentistas, combinan guitarras con sonoridad menos convencional, como la Nike Carpa, la viola de gamba, además de flautas y percusiones. El resultado es un cruce entre lo ancestral y lo contemporáneo, donde la tradición dialoga con nuevas búsquedas musicales más que un concierto. Trovador se plantea como un espacio abierto donde la improvisación y la interacción construyen un rito compartido entre músicos y audiencia. Nano Ester, con una trayectoria que lo posiciona como una de las figuras más relevantes de la fusión entre trova, folk y rock en Chile, ha desarrollado una obra que transita entre la raíz y la experimentación. Desde su debut como solista en 2006, ha publicado 12 discos de estudio, obteniendo reconocimiento como el premio Altazor, el premio Apes y un disco de oro por 1.500 vueltas. Su carrera también incluye presentaciones en escenarios como el Festival de Olmué, Lollapalooza, Chile y el Festival de Viña del Mar, además de colaboraciones con artistas de renombre internacional. Las entradas para este evento se pueden conseguir en teatroregionalcervantes.cl o en la boletería del Cervantes de lunes a viernes desde las 9 a.m.
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5: 9 de la mañana, 2 minutos.

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8: El Centro Cultural Museo Memoria de Neltume dio a conocer la programación oficial del primer encuentro de otoño Tierra de Hojas, Artes y Oficios de la Cordillera, iniciativa cultural que se va a desarrollar el 21, 22 y 23 de mayo en la localidad de Neltume, comuna de Panguipulli, región de Los Ríos. El proyecto financiado por el Ministerio de las Culturas, las Artes y el Patrimonio a través del Fondo Nacional de Desarrollo Cultural y las Artes, Fondar Nacional, convocatoria 2026, con el apoyo de la Ilustre Municipalidad de Panguipulli y la colaboración de la Asociación Patrimonial Cultural y el Gobierno Regional de Los Ríos, cumple tres jornadas abiertas a la comunidad con una programación diversa que reunirá ferias de arte y oficio con identidad territorial, feria gastronómica, música en vivo, taller gratuito, charlas, exposiciones y actividades dirigidas a niñas, niños, jóvenes y personas adultas. El encuentro busca relevar y poner en valor el patrimonio natural, cultural y biocultural del territorio cordillerano, generando un espacio de encuentro entre la comunidad, artistas, artesanas, cultoras y visitantes. Desde el Centro Cultural Museo y Memoria de Neltume, señalaron que con este encuentro buscamos contribuir al fortalecimiento del ecosistema creativo de nuestro territorio, la zona precordillerana de la región de Los Ríos, impulsar el diálogo e intercambio de experiencia y saberes entre mujeres artistas y artesanas locales y también de la región. Dentro de la programación destacan talleres de fotografía, grabado, también cianotipía bordado de aves con máquina de coser y recorridos patrimoniales ilustrados por la ruta turística patrimonial en Neltume. Asimismo, habrán exposiciones artísticas, charlas sobre patrimonio natural y cultural y presentaciones musicales en vivo durante todas las jornadas. La programación completa del festival está disponible en redes sociales de la organización @ Museo Memoria Neltume. La sede de la Región Metropolitana del Instituto Nacional de Derechos Humanos interpuso ante el Juzgado de Garantía de San Bernardo una querella por malos tratos recibidos por 16 personas mientras estuvieron en la residencia Santa Gabriela entre el 2019 y 2023. Este recinto recibió más de 320 millones de pesos de parte del Servicio Nacional de Discapacidad para atender a pacientes con discapacidad quienes fueron víctimas de agresiones y vulneraciones. La jefa regional del INDH, Beatriz Contreras, indicó que hemos interpuesto esta querella debido a los graves hechos detectados en la residencia Santa Gabriela. Las víctimas son personas con discapacidad intelectual y también del desarrollo, que encontrándose bajo la custodia de particulares en ejercicio de funciones públicas, sufrieron violencia física, encadenamiento y una negligencia médica que puso en riesgo su integridad. Estas prácticas no solo fallaron en los estándares de cuidado, sino que constituyen actos de apremio legítimo y tratos crueles que vulneran la prohibición absoluta de la tortura. La abogada añadió que es imperativo recordar que el Estado tiene una posición de garante reforzada respecto de las personas que se encuentran bajo custodia, cuya dignidad debe ser siempre respetada. Hemos solicitado al tribunal que el proceso garantice el acceso a la justicia mediante ajuste de procedimiento y medidas de accesibilidad comunicacional. No basta con investigar el sistema judicial, debe asegurar una participación plena, sin discriminación y libre de revictimización para todas las víctimas.
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8: El presidente de Ucrania, Volodymyr Zelensky, anunció una tregua para el 6 de mayo y dejó en manos de Moscú la posibilidad de prolongarla, ya que el Kremlin quiere un cese de hostilidades para el día 9 con motivo de la celebración del Día de la Victoria Soviética sobre la Alemania nazi. Consideramos que la vida humana tiene un valor incomparable mayor que cualquier celebración de aniversario. En este sentido, anunciamos un régimen de alto el fuego a partir de las 0 hora local del 5 al 6 de mayo, escribió Zelensky en su cuenta de la red social X, en la que pidió a Rusia secundarla. En el tiempo que queda hasta ese momento, es realista garantizar que el silencio entre en vigor. Actuaremos de forma recíproca a partir de ese momento, indicó. Zelensky afirmó que ha llegado el momento en que los dirigentes rusos den pasos reales para poner fin a su guerra, especialmente dado que el Ministerio de Defensa ruso considera que no puede celebrar un desfile en Moscú sin la buena voluntad de Ucrania. Horas antes, el Ministerio de Defensa de Rusia anunció una tregua en Ucrania para el 8 y 9 de mayo, en línea con lo propuesto por el presidente ruso Vladimir Putin para conmemorar los 81 años de la victoria soviética sobre la Alemania nazi.
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0: 9 de la mañana con 12 minutos en Radio Torna Caleones. Comenzamos una nueva edición de Tu Mañana en Vivo. Saludamos a quienes están conectados con nosotros a través de nuestra sintonía en Valdivia, la comuna del Oregón, y en todo el país a través de nuestra señal online www.radiotornagaleones.cl en esta jornada 6 de mayo. Con algo de lluvia, algo de precipitación, entonces comenzamos esta mañana en Valdivia. Eso sí, no tendremos demasiada precipitación, ¿eh? Por lo menos para esta jornada, hasta el mediodía, según el pronóstico del tiempo, va a continuar la lluvia. Lluvia débil entonces, y después, posteriormente en la tarde, cielo cubierto en la capital de la región de Los Ríos. Temperatura actual de 9 grados, máxima de 13 grados entonces para este día. En la región de Los Ríos también estaremos revisando los panoramas, actividades y noticias como siempre en Tu Mañana en Vivo. Lo invitamos a quedarse junto a nosotros y a disfrutar también de nuestra música. Los grandes éxitos de todos los tiempos lo puedes disfrutar aquí en Tu Mañana en Vivo, Radio Torna Galeones 105.3, 106.1, en la compañía de Amesti, calor que acoge, diseño que atrae, y Casino Dreams Valdivia. 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Comenzamos con la música, comenzamos con el siguiente tema, Good Thing, en Radio Torna Galeones.
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Con 27 minutos regresamos en Radio Torna Galones de tu mañana en vivo. Recuerda que puedes pedir tu canción a través de nuestro WhatsApp en el número más 569-7595-7506 y también participar por entradas dobles para Casino Dreams Valdivia. 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También a esta hora de la mañana revisamos información del plano local, algunos cambios que se van a estar produciendo entonces durante este mes, a tener en cuenta también porque suben los precios de las bencinas y eso significa que se encarece también la vida en distintos ámbitos, ¿ah? Y uno de ellos es precisamente el transporte, que según lo que comentan, dicen que las líneas de colectivos de Valdivia, dos en particular, anunciarían aumento en sus pasajes, un incremento en los pasajes entonces a contar de este mes de mayo, aproximadamente entre el 14 y 16 de mayo se vería efectivo entonces este cambio. Y la línea 50 y 55 en Valdivia. El precio, el aumento, por ejemplo, en la línea 55, se aplicarían variaciones en el horario nocturno, donde costaría 1.000 pesos de 22 horas a la 0 hora, mientras que el trasnoche, es decir, de la 0 hora hasta las 6 de la mañana, subiría a 1.200 pesos el valor de sus pasajes. Para que también lo tenga en consideración cuando vaya a tomar algún colectivo, ¿eh? Para que también tenga presente aquello que va a aumentar entonces el pasaje. Los domingos y festivos, 1.100 pesos también será el valor del pasaje en estas líneas. Para que se vaya preparando, se utiliza también este medio de transporte, porque lo cierto es que algunas líneas recibieron, por ejemplo, el bono que estaba aplicando el gobierno, cercano a los 100 mil pesos, anunciado por el gobierno, pero otras han tomado esta decisión, ya que han sido un poco más críticas con respecto al monto que el gobierno estaba subsidiando de esta forma, donde lo consideraron poco. Con respecto al aumento entonces de las bencinas, en este caso del petróleo, que sigue subiendo y que el valor entonces aumentaría demasiado el costo para ellos. Así que se tomó esa decisión con respecto a estas dos líneas, 50 y 55, para que lo tenga también ahí presente. 9 de la mañana con 30 minutos en Radio Torna Galeones. 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Continuamos con la música y ya regresamos en tu mañana en vivo.

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2: 9 de la mañana, 33 minutos.

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1: Nueve de la mañana con 43 minutos en Radio Tornagaleones. Revisamos el pronóstico del tiempo a esta hora en la comuna de La Unión. Este día miércoles tenemos 8 grados de temperatura, máxima para hoy de 13 grados, con ráfagas de viento entre los 20 y 42 kilómetros por hora. Lluvia débil en este momento en la comuna de La Unión. Se esperan precipitaciones hasta el mediodía. Posteriormente, cielo cubierto. Para el día de mañana tendremos también ráfagas de viento que pueden variar entre los 17 y 34 kilómetros por hora. Cielo cubierto durante la mañana. Precipitaciones, lluvia débil a contar de las 20 horas. Temperatura máxima de 12 grados en la comuna de La Unión. De regreso en Valdivia, la sensación térmica es de 7 grados, máxima para hoy de 13 grados, con ráfagas de viento de hasta 35 kilómetros por hora. Lluvia débil en este momento en Valdivia. Continuarán las precipitaciones hasta las 12 horas. Posteriormente, en la tarde, cielo cubierto. Para mañana, 7 de mayo, tendremos una temperatura mínima de 5 grados, máxima de 12, y ráfagas de viento entre 13 y 33 kilómetros por hora. Cielo cubierto durante la mañana, lluvia débil en la tarde.

9 minutos para las 10 de la mañana en Radio Torna Galeores. Junto a ustedes hasta el mediodía, 12 horas con la mejor selección musical. 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El caso de la música de los Vázquez es muy, pero muy querida acá en el sur, al igual que el estilo de The Creedence. Así que para quienes deseen, pueden participar con nosotros y ganarse dos entraditas para cualquiera de estos espectáculos para que vaya acompañado y disfrute de una gran noche entonces, acompañado con estas tremendas bandas que van a estar en Casino Dreams Valdivia durante este fin de semana. Ya estaremos revisando otros panoramas, actividades culturales, musicales también, que se van a estar desarrollando, por ejemplo, en el Teatro Regional Cervantes durante estos días, y lo estaremos comentando en tu mañana en vivo. En instantes, las informaciones, las noticias, lo más destacado del inicio de esta jornada. Nos quedamos con Rod Stewart en el 105.3, 106.1.

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4: 10 de la mañana, 3 minutos.
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6: Comenzamos a revisar las principales informaciones en el plano local. Con un encuentro de la Junta de Vecinos Norte Grande 2 en Valdivia, se inició el proyecto colaborativo entre la Seremi de las Culturas, las Artes y el Patrimonio y la Universidad de Los Lagos, que busca trabajar de manera focalizada con los barrios Norte Grande de Valdivia, Barrio Norte de Payaco y El Maitén y La Unión. La denominada Iniciativa Estratégica Regional Barrios Culturales busca aportar al desarrollo social de cada sector a través de actividades de formación cultural, patrimonial y artística a la que podrán acceder los vecinos, sus organizaciones y dirigencias. Para la priorización de los sectores donde se implementará el proyecto, se contó con el apoyo técnico de la Seremi de Seguridad Pública. En la primera etapa se realizó una cartografía participativa de cada barrio, las que arrojaron un diagnóstico de la situación sociocultural y permitieron distinguir las expresiones artísticas y culturales presentes en cada territorio, así como sus intereses y necesidades. La información recopilada será la base para la programación de talleres de oficio y artes que se ofrecerá en cada lugar. El director regional de vinculación con el medio de la Universidad de Los Lagos, Marcos Hernández, destacó la coincidencia del proyecto con la política universitaria de generar impacto en el territorio, conectando la actividad artística, cultural y patrimonial que promueve y genera la universidad como institución regional y pública. En este esfuerzo interinstitucional, las cartografías se realizaron el 18 de abril en Valdivia, el 25 de abril en La Unión y el 29 de abril en Payaco, con gran participación de vecinos y vecinas de cada sector. En cada una de las instancias, colaboraron activamente la Junta de Vecinos y los municipios por medio de sus encargados de Cultura, Departamento de Organización Comunitaria y Dirección de Desarrollo Comunitario.
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6: En noticias internacionales, las autoridades suizas confirmaron el día miércoles a la Organización Mundial de la Salud, OMS, un nuevo caso de herero, MV Ondius, y que está siendo investigado y atendido en el hospital de Zurich. De acuerdo a la información, se trata del tercer caso confirmado por pruebas de laboratorio. Según detalló la OMS, la red social X, este pasajero respondió un correo electrónico de la naviera informando sobre el evento de salud y se presentó en un hospital de Zurich. Con esto ya van 8 casos de personas afectadas por el brote, 5 de ellas aún sin confirmar.
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10 de la mañana con 18 minutos en Radio Torna Caleores. Estábamos ahí escuchando a Survivor. Tremendo tema también de la película Rocky. De inmediato me llegan las imágenes de Rocky entrenando, ¿eh? A esta hora de la mañana estamos junto a ustedes en Tu Mañana en Vivo, Radio Torna Caleones, hasta las 12 horas, mediodía, con la mejor selección musical, noticias, panoramas y actividades en la región de Los Ríos y en nuestro país. 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Revisamos información del plano local importante para nuestros amigos emprendedores, ya que se extendió la postulación al programa Emprendamos hasta el 8 de mayo. El Fondo de Solidaridad e Inversión Social, FOSIS, amplió este proceso de postulación hasta el 8 de mayo del programa Emprendamos para apoyar el crecimiento de negocios que ya se encuentren en funcionamiento y que más personas tengan la oportunidad así de acceder a este apoyo y a estos recursos. El programa Emprendamos está dirigido, recordemos, a quienes tienen algún negocio o emprendimiento ya funcionando con inicio de actividades ante el Servicio de Impuestos Internos y que buscan fortalecerlo o hacerlo crecer. Todo esto a través de capacitaciones, asesorías, donde FOSIS apoya a los emprendedores para que aprovechen las oportunidades de mercado y les enseña también a usar herramientas para gestionar mejor sus negocios. Además, entrega financiamiento que van desde los 530 mil pesos hasta los 660 mil para implementar un plan de negocios que se elabora durante

localidad, clave única, residir en una comuna donde se esté ejecutando el programa y estar dentro del 60% más vulnerable según el registro social de hogares y, lo más importante, tener un negocio en funcionamiento. ¿Algunos requisitos para poder postular entonces al programa Emprendamos? Hasta el 8 de mayo entonces, FOSIX extiende esta postulación para quienes deseen postular, www.fosix.gov.cl, hasta las 17 horas del próximo 8 de mayo. 10 de la mañana, 21 minutos en Radio Tornacaleones, 105.3, 106.1. Continuamos con la música y vamos de inmediato con el siguiente tema de Breakfast Club. A esta hora, Right on Track, en el 105.3. Te acompañamos en tu mañana en vivo.

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4: 10 de la mañana, 31 minutos.
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10 de la mañana con 43 minutos. Ahí estábamos escuchando a Michael Jackson, Thriller, el rey del pop. A esta hora de la mañana, Michael Jackson, que también está en el cine con su película biográfica, su biopic, en estos momentos, y que ha tenido buena crítica por parte del público, no así de la crítica especializada, que finalmente criticaron el guión de la película, desarrollo de personajes, conflictos del mismo personaje principal, pero que en relación al espectáculo que ofrece en el cine Michael Jackson, esta película, las personas que han podido ir a verla salen bastante conformes de la sala del cine. En noticias del plano nacional revisamos información también del deporte, porque hoy hay un partido bien importante, ¿eh? En Rancagua, en el estadio El Teniente, que se prepara para un nuevo partido de alto nivel día de mañana, el día jueves 7 de mayo, entre O'Higgins, que busca traducir su gran presente internacional recibiendo nada menos que a Sao Paulo por la cuarta jornada de la Copa Sudamericana. El partido se va a jugar a partir de las 18 horas, donde los rancagüinos actualmente marchan en la segunda posición del grupo C con 6 unidades, una menos que su rival de turno. Así que tienen una gran oportunidad, nada menos que O'Higgins, para escalar a la primera posición, donde los celestes son invictos como locales después de vencer por 2-0 a Millonarios, como a Boston River, por lo que buscarán extender así este invicto. El árbitro del encuentro será el argentino Yael Falcón Pérez para este importante compromiso. Entonces, el día de mañana, O'Higgins de Rancagua contra Sao Paulo por la cuarta jornada de la Copa Sudamericana. 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Continuamos con la música Fade No More en 105.3.

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4: 11 de la mañana, 4 minutos.
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10: El Departamento de Tránsito y Transporte Público de la Ilustre Municipalidad de Valdivia informó que durante el mes de mayo se desarrollará el proceso de renovación de los permisos de circulación correspondientes a la locomoción colectiva para el año 2026. En esa línea también se van a llevar a cabo los controles de taxímetro. Esta jornada se realizará los sábados 9, 16 y 23 de mayo en horario de 9 de la mañana a 12 horas en el sector de Costanera a la altura del puente Pedro de Valdivia. La encargada de permiso de circulación de la comuna, Ana Salazar, señaló que se hace un llamado a todos los conductores de locomoción colectiva a cumplir con estos procesos dentro de los plazos establecidos con el fin de evitar sanciones y asegurar la correcta prestación de servicio a la comunidad. Respecto a los valores asociados, la Casa de Lice informó que el costo de control de taxímetro será de 7.059 pesos, mientras que el valor del permiso de circulación para este año tendrá un valor de 69.889 pesos. La ministra de la Mujer y Equidad de Género, Judith Marín, explicó esta jornada cómo realizará su cartera el recorte presupuestario del 3% instruido por Hacienda, considerando que en otros ministerios como Salud, por ejemplo, han alcanzado acuerdos para disminuir el recorte. La secretaria de Estado señaló que este recorte presupuestario va de la mano de ajustes y no en recortes en nuestro caso. Así detalló, realizarán el reajuste del 3% en ajustes en saldos no ejecutados en los meses de enero, febrero y marzo, eso quiere decir de convenios que no se concretaron. Son ajustes marginales en la ejecución de nuestros programas, sostuvo. Sumado a esto, indicó también que realizarán un ajuste en la Fundación Prodemu, que es de público conocimiento, que tiene un déficit y un problema de estructura. Sin embargo, sostuvo que estos reajustes, en ningún caso, afectan nuestra ejecución programática.
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7 minutos para las 12 horas, mediodía en Radio Torna de Caragüenex, en tu mañana en vivo. Revisamos a esta hora también información del plano local, buenas noticias para nuestros amigos también de la comuna de La Unión, ya que durante la jornada de ayer se realizó la entrega del terreno a la empresa responsable de construir el borde fluvial en el sector de Coculé, a orillas del río Bueno, en la comuna de La Unión, obra que tendrá una duración aproximada de 14 meses, pero que va a cambiar la cara de este importante y visitado sector turístico de la capital de la provincia del Ranco. En la actualidad están en desarrollo los trabajos de una obra que es financiada por el BOP y equivale a un monto de 5.500 millones de pesos que se proyecta su entrega para el 2027, obras que comenzaron a gestarse por ahí en el año 2012 y en el 2017 se generó el diseño para seguir avanzando en este importante proyecto que busca cambiar entonces la fachada de este turístico lugar. Así que se comienza a construir el borde fluvial en el sector de Coculé, duración de 14 meses. En el 2027 entonces estaremos viendo los primeros resultados de esta importante inversión cercana a los 5.500 millones de pesos para la comuna de La Unión. 5 minutos para las 12 horas, mediodía en Radio Torna Galeón y te acompañamos junto a Mixti, calor que acoge, diseño que atrae, las mejores ofertas en amexti.cl. 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
16: 12 horas, 6 minutos.

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5: El Fondo de Solidaridad e Inversión Social, FOSIS, amplió hasta el 8 de mayo el plazo de postulación al programa Emprendamos para apoyar el crecimiento de negocios en funcionamiento, que más personas tengan la oportunidad de acceder a este apoyo. Por otra parte, la línea programática Emprendamos Semilla, orientada a ideas de negocios, cerró su postulación el 30 de abril. En relación al programa Emprendamos, está dirigido a quienes tienen un negocio o emprendimiento funcionando con inicio de actividades ante el servicio de impuestos internos y que buscan fortalecer o hacer crecer su negocio a través de capacitaciones y asesorías. FOSIS apoya a los emprendedores para que aprovechen las oportunidades de mercado y enseñe a usar herramientas para gestionar mejor sus negocios. Además, entrega financiamiento que va desde los 530.000 hasta los 660.000 pesos para implementar un plan de negocios que se elabora durante el desarrollo del programa. Las postulaciones estarán abiertas hasta las 17 horas del 8 de mayo en el sitio web www.fosis.gov.cl.
6: Estrago se dejó el sistema frontal que afecta desde el miércoles a la zona centro-sur del país, en San Juan de la Costa, región de Los Ríos, el desborde del río Choro y Taiguén. Significó que 6 viviendas se vieran afectadas con daños y un sector se encuentra aislado. El Servicio Nacional de Prevención y Respuesta de Desastres, SINAPRED, registró el aumento del caudal del río, generando remociones en masa y afectando los sectores de Contaco, Río Sur, Casas Glata, Calle Río Sur, Maicolpué, Pustiagatrigüe y Loicura. En consecuencia, 6 viviendas presentan daños menores, al igual que locales comerciales del sector de Maicolpué. Asimismo, producto del desborde del río, se encuentra alterado el tránsito vehicular en la ruta 400 y las clases fueron suspendidas para San Juan de la Costa para esta jornada. Por otro lado, en la comuna de Cochamó, región de Los Lagos, una remoción en masa provocó la alteración de la conectividad de la ruta C-691, altura del kilómetro 55.9, entre las localidades de Cochamó y Río Puelo.
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5: El presidente de Estados Unidos, Donald Trump, señaló este miércoles que si Irán acepta las condiciones acordadas para la paz, dará por terminadas las operaciones militares y el bloqueo naval contra la República Islámica. En todo caso, amenazó con ataques de una mayor intensidad si Teherán no acepta el pacto, en medio de reportes de prensa de que este podría concretarse pronto. Trump afirmó en su red Truth Social que si Irán accede a cumplir con lo acordado, lo cual es quizás una gran suposición, la ya legendaria operación Furia Épica llegará a su fin y el bloqueo sumamente eficaz permitirá que el estrecho de Hormuz esté abierto para todos, incluido Irán. Si no aceptan, comenzarán los bombardeos y serán, lamentablemente, de un nivel de intensidad mucho mayor que antes, indicó.
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1: 12 horas, 30 minutos.

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4: Trece horas, cinco minutos.
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7: Comenzamos a revisar las principales informaciones en el plano local. Con un encuentro de la Junta de Vecinos Norte Grande 2 en Valdivia, se inició el proyecto colaborativo entre la Seremi de las Culturas, las Artes y el Patrimonio y la Universidad de Los Lagos, que busca trabajar de manera focalizada con los barrios Norte Grande de Valdivia, Barrio Norte de Payaco y El Maitén y La Unión. La denominada Iniciativa Estratégica Regional Barrios Culturales busca aportar al desarrollo social de cada sector a través de actividades de formación cultural, patrimonial y artística, a la que podrán acceder los vecinos, sus organizaciones y dirigencias. Para la priorización de los sectores donde se implementará el proyecto, se contó con el apoyo técnico de la Seremi de Seguridad Pública. En la primera etapa se realizó una cartografía participativa de cada barrio, las que arrojaron un diagnóstico de la situación sociocultural y permitieron distinguir las expresiones artísticas y culturales presentes en cada territorio, así como sus intereses y necesidades. La información recopilada será la base para la programación de talleres de oficio y artes que se ofrecerá en cada lugar. El director regional de vinculación con el medio de la Universidad de Los Lagos, Marcos Hernández, destacó la coincidencia del proyecto con la política universitaria de generar impacto en el territorio, conectando la actividad artística, cultural y patrimonial que promueve y genera la universidad como institución regional y pública. En este esfuerzo interinstitucional, las cartografías se realizaron el 18 de abril en Valdivia, el 25 de abril en La Unión y el 29 de abril en Payaco, con gran participación de vecinos y vecinas de cada sector. En cada una de las instancias, colaboraron activamente la Junta de Vecinos y los municipios por medio de sus encargados de Cultura, Departamento de Organización Comunitaria y Dirección de Desarrollo Comunitario. El Departamento de Tránsito y Transporte Público de la Ilustre Municipalidad de Valdivia informó que durante el mes de mayo se desarrollará el proceso de renovación de los permisos de circulación correspondientes a la locomoción colectiva para el año 2026. En esa línea también se van a llevar a cabo los controles de taxímetro. Esta jornada se realizará los sábados 9, 16 y 23 de mayo en horario de 9 de la mañana a 12 horas en el sector de Costanera a la altura del puente Pedro de Valdivia. La encargada de permiso de circulación de la comuna, Ana Salazar, señaló que se hace un llamado a todos los conductores de locomoción colectiva a cumplir con estos procesos dentro de los plazos establecidos, con el fin de evitar sanciones y asegurar la correcta prestación de servicio a la comunidad. Respecto a los valores asociados, la Casa Edilicia informó que el costo de control de taxímetro será de 7.059 pesos, mientras que el valor del permiso de circulación para este año tendrá un valor de 69.889 pesos.
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7: El Fondo de Solidaridad e Inversión Social, FOSIS, amplió hasta el 8 de mayo el plazo de postulación al programa Emprendamos para apoyar el crecimiento de negocios en funcionamiento, que más personas tengan la oportunidad de acceder a este apoyo. Por otra parte, la línea programática Emprendamos Semilla Orientada a Ideas de Negocios cerró su postulación el 30 de abril. En relación al programa Emprendamos, está dirigido a quienes tienen un negocio o emprendimiento funcionando con inicio de actividades ante el Servicio de Impuestos Internos y que buscan fortalecer o hacer crecer su negocio a través de capacitaciones y asesorías. FOSIS apoya a los emprendedores para que aprovechen las oportunidades de mercado y enseñe a usar herramientas para gestionar mejor sus negocios. Además, entrega financiamiento que va desde los 530 mil hasta los 660 mil pesos para implementar un plan de negocios que se elabora durante el desarrollo del programa. Las postulaciones estarán abiertas hasta las 17 horas del 8 de mayo en el sitio web www.fosis.gov.cl. Ceremonia del Mes del Mar, actividad que se desarrolló en el Aula Magna de la Universidad de San Sebastián y contó con la presencia de autoridades regionales y representantes de las fuerzas del orden y seguridad. El acto incluyó exposiciones en el ámbito académico y marítimo, junto a la participación artística del grupo folclórico Surcamares. El gobernador marítimo de Valdivia, capitán de navío Juan Pablo Arancibia, comentó que esta actividad tiene como objetivo dar la bienvenida al Mes del Mar, por lo que se organizó una actividad académica para poder vincular a la ciudadanía y llevar el mensaje de la conciencia marítima nacional a todos los ciudadanos y a todos los chilenos, porque finalmente estamos en un país marítimo en que tenemos que mirar al mar, ya que la actividad comercial, turística, deportiva y recreativa, sobre todo en esta región, está muy relacionada con el ámbito marítimo, fluvial y lacustre, señaló.
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7: Estudian cómo los distintos espacios transforman la percepción del sonido. Un equipo del Laboratorio de Arte y Tecnología del Instituto de Acústica de la Universidad Austral de Chile, liderado por el Dr. Felipe Tondo, a través del proyecto Sound Labs de Fondesit, estudia cómo el entorno influye en la forma en que escuchamos el sonido. Durante el primer año de ejecución de esta iniciativa, el equipo exploró la relación entre arte, ciencia y medio ambiente, usando grabaciones de paisajes sonoros naturales de la región de los ríos. Estas grabaciones se realizaron con tecnología Ambisonic, que captura el sonido en tres dimensiones para ofrecer una experiencia auditiva envolvente y realista. El proyecto comparó cómo se perciben estas grabaciones en dos tipos de espacios muy diferentes, un laboratorio acústico controlado y un museo patrimonial. Los resultados mostraron que el laboratorio ofrece una escucha más clara y estable, mientras que el museo genera una sensación de inmersión más amplia, estrechamente vinculada a su arquitectura. Esto permitió demostrar que el espacio no solo modifica el sonido, sino también la forma en que las personas lo perciben y habitan, explicó el doctor Otondo. A partir de los resultados de los experimentos perceptuales, el proyecto desarrolló una instalación sonora abierta al público en el Centro de Interpretación de Todas las Aguas del Mundo, en el centro de Valdivia. La obra propuso un recorrido auditivo construido a partir de grabaciones de la playa de Curiñanco, invitando a explorar la relación emocional y espacial del público con el sonido inmersivo. La muestra fue visitada por más de 350 personas. El directorio de la Federación de Empresas de Turismo de Chile, FEDETUR, eligió a Alexandra Peterman Rafe Schneider, empresaria presidente del directorio de la Reserva Biológica Huilo Huilo y directora de la ruta Lagos y Volcanes, como nueva presidenta del gremio por un periodo de un año, renovable en reemplazo de Jaime Guasini, quien se desempeñó en el cargo durante 4 años. Peterman es ingeniero comercial de la Pontificia Universidad Católica de Chile y doctor en economía por la Universidad de Freiburg, Alemania. Como presidente del directorio de la Reserva Biológica Huilo Huilo, ha liderado una estrategia de desarrollo que posiciona al turismo sustentable como un aliado clave para la conservación del patrimonio natural y cultural y del desarrollo local. Oficialmente, durante el mediodía del martes 5 de mayo, se realizó la entrega del terreno a la empresa responsable de construir el borde fluvial en el sector de Coculé, a orillas del río Bueno, comuna de La Unión, obra que tendrá una duración de 14 meses y que cambiará la cara de este importante visitado sector de la capital de la provincia del Ranco. La historia indica que esta iniciativa se gestó en el año 2012 y recién en el periodo 2016-2017 se generó el diseño para seguir avanzando, y a finales del 2024 o inicio del 2025 se confirmó que estaba todo listo para que este gran proyecto se haga realidad. En la actualidad están en desarrollo los trabajos de una obra que es financiada por el MOB y equivale a un monto de 5.500 millones de pesos y que su entrega se proyecta para finales del 2027.
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7: Comenzamos a revisar las principales informaciones en el plano nacional. En un amplio operativo policial llevado a cabo de madrugada este miércoles en la comunidad de Temocuicuy, efectivos de carabineros apresaron a 5 personas, 3 con órdenes de detención vigente, por atentados incendiarios en la ruta 5 Sur y 2 por infracción a la ley 20.000 de drogas. Según fuentes policiales, se trata de la mayor intervención en la zona desde el año 2023. En aquella oportunidad se arrestó a 5 personas vinculadas a la resistencia mapuche Malleco por delito de sustracción de vehículos motorizados, receptación y homicidio frustrado. A las 4 de la mañana con 30 minutos de este miércoles, funcionarios policiales ejecutaron la orden de entrada en 4 inmuebles de la comunidad. Al interior de Temocuicuy, los efectivos policiales tuvieron que enfrentar disparos. En todo caso, no se registraron funcionarios y civiles heridos, así como tampoco hubo daños materiales. De acuerdo a lo señalado por el general Cristian Mancilla, jefe de la zona centro del control de orden público e intervención, durante el procedimiento se incautaron diversas evidencias de interés criminalístico. La ministra de la Mujer y Equidad de Género, Judith Marín, explicó esta jornada cómo realizará su cartera el recorte presupuestario del 3% instruido por Hacienda, considerando que en otros ministerios, como Salud, por ejemplo, han alcanzado acuerdos para disminuir el recorte. La secretaria de Estado señaló que este recorte presupuestario va de la mano de ajustes y no en recortes en nuestro caso. Así detalló, realizarán el reajuste del 3% en ajustes en saldos no ejecutados en los meses de enero, febrero y marzo. Eso quiere decir de convenios que no se concretaron. Son ajustes marginales en la ejecución de nuestros programas, sostuvo. Sumado a esto, indicó también que realizarán un ajuste en la Fundación Prodemu, que es de público conocimiento, que tiene un déficit y un problema de estructura. Sin embargo, sostuvo que estos reajustes en ningún caso afectan nuestra ejecución programática.
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7: Estragos se dejó el sistema frontal que afecta desde el miércoles a la zona centro-sur del país, en San Juan de la Costa, región de Los Ríos. El desborde del río Choro y Taiguén significó que 6 viviendas se vieran afectadas con daños y un sector se encuentra aislado. El Servicio Nacional de Prevención y Respuesta de Desastres, SINAPRED, registró el aumento del caudal del río, generando remociones en masa y afectando los sectores de Contaco, Río Sur, Casas Glata, Calle Río Sur, Maicolpué, Pustegatrigüe y Loicura. En consecuencia, 6 viviendas presentan daños menores, al igual que locales comerciales del sector de Maicolpué. Asimismo, producto del desborde del río, se encuentra alterado el tránsito vehicular en la ruta 400 y las clases fueron suspendidas para San Juan de la Costa para esta jornada. Por otro lado, en la comuna de Cochamó, región de Los Lagos, una remoción en masa provocó la alteración.

0: alteración de la conectividad de la ruta C-691, altura del kilómetro 55.9, entre las localidades de Cochamó y Río Puelo. El Ministerio de Relaciones Exteriores, a través de su canciller subrogante Patricio Torres, informó que investigará a funcionarios que habrían hecho contracampaña a la expresidenta Michelle Bachelet, ello en su postulación a la Secretaría General de la ONU. Fue a inicio de esta semana cuando el diputado socialista Nelson Venegas acusó de este hecho y envió un oficio a la cartera. En concreto, el congresista aludió a un comunicado del Instituto de Libertad del pasado 26 de marzo, suscrito por Raúl Sangüesa, Cristian Jara y Francisco Devia, donde se mostraba un rechazo a la candidatura de la otrora presidenta de Chile. Ellos presentaron una carta señalando que Michelle Bachelet era perteneciente al Grupo de Puebla, siendo que esto es absolutamente falso, señaló el parlamentario.
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0: La ministra de Seguridad, Trinidad Steiner, abordó este miércoles desde el Congreso Nacional el amplio operativo policial realizado durante la madrugada en la comuna de Temuco-Cuy. A la instancia, la ministra pidió paciencia a la ciudadanía en materia de seguridad. Según los antecedentes policiales, se trata de una de las mayores intervenciones en el sector desde el 2023. En ese contexto, la secretaria de Estado destacó que el operativo responde a un trabajo de inteligencia realizado con mucha dedicación y profesionalismo. Asimismo, la ministra recalcó que no hubo funcionarios lesionados, pese a que se registraron disparos e impactos balísticos en vehículos blindados. Esto demuestra que el Estado cumple su labor en todo el territorio nacional, afirmó. Finalmente, Steiner insistió en la necesidad de dar tiempo al trabajo de las autoridades. No obstante, solicitar paciencia a la comunidad, esta se pide realizando un trabajo concreto día a día, noche a noche, concluyó la ministra. La noche del martes, un hombre fue baleado al interior de su vehículo en la comuna de Estación Central, Región Metropolitana. Según informó la Fiscalía ECO, la víctima fatal es un ciudadano de nacionalidad venezolana y se encontraba junto a su pareja al momento del ilícito. En específico, fue interceptado por desconocidos en una motocicleta. Estos le propinaron un disparo en el cuello sin salida del proyectil. Durante esta jornada se están llevando a cabo peritajes en el Congreso Nacional en el marco de la investigación que involucra a la senadora Camila Flores de Renovación Nacional por un presunto fraude al fisco. Recordemos que todo se dio a conocer luego de que Canal 13 revelara la indagatoria liderada por la Unidad Anticorrupción de la Fiscalía Regional de Valparaíso, que apunta a eventuales delitos de fraude reiterado. En este sentido, se le acusa de apropiarse de parte del sueldo de sus trabajadores cuando ella era diputada. Debido a estas indagatorias, los pasillos cercanos al décimo piso del recinto, donde se ubica el área de trabajo de la legisladora de Renovación Nacional, permanecen cerrados y bajo control.
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0: En noticias internacionales, las autoridades suizas confirmaron el día miércoles a la Organización Mundial de la Salud, OMS, un nuevo caso de cero, MV Ondius, y que está siendo investigado y atendido en el hospital de Zurich. De acuerdo a la información, se trata del tercer caso confirmado por pruebas de laboratorio. Según detalló la OMS, la red social X, este pasajero respondió un correo electrónico de la naviera informando sobre el evento de salud y se presentó en un hospital de Zurich. Con esto ya van 8 casos de personas afectadas por el brote, 5 de ellas aún sin confirmar. Un gran jurado de Estados Unidos acusó el día de ayer a Cole Allen, sospechoso de intentar asesinar al presidente de Estados Unidos Donald Trump, de un cuarto cargo por agresión a un agente con un arma mortal durante la cena de corresponsales de la Casa Blanca. Sobre Allen ya pesaban 3 cargos, uno por intentar asesinar al presidente, lo que puede acarrear cadena perpetua, y otros 2 relacionados con el uso y transporte de arma de fuego. El nuevo cargo, imputado por un gran jurado de Washington, acusa a Allen de agredir por la fuerza, resistirse, obstaculizar, intimidar e interferir con un agente federal mientras este desempeñaba sus funciones oficiales y utilizó un arma mortal y peligrosa, según un documento judicial difundido por la Corte del Distrito de la capital estadounidense.
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0: El presidente de Estados Unidos, Donald Trump, señaló este miércoles que si Irán acepta las condiciones acordadas para la paz, dará por terminadas las operaciones militares y el bloqueo naval contra la República Islámica. En todo caso, amenazó con ataques de una mayor intensidad si Teherán no acepta el pacto, en medio de reportes de prensa de que este podría concretarse pronto. Trump afirmó en su red Truth Social que Irán acceda a cumplir con lo acordado, lo cual es quizás una gran suposición.

0: del mundo que los pacientes más enfermos quedaron en Cabo Verde. Por otro lado, los españoles permanecerán hasta 45 días en cuarentena en un hospital local. Quienes no sean españoles tendrán que pasar por un proceso de repatriación hacia sus países de origen. Las autoridades españolas habían anunciado la noche pasada que aceptaban la petición de la Organización Mundial de la Salud, OMS, de que el buque se dirija a las Canarias, así como la solicitud del gobierno neerlandés de que se evacuase al médico al archipiélago canario en un avión ambulancia. Sin embargo, finalmente se decidió que este viajará a los Países Bajos al experimentar una mejoría. Tras la inspección, hay tres personas sintomáticos, uno de ellos el médico del barco, un británico que está en situación crítica. Todos los que permanecen en el barco están asintomáticos, incluidos los ciudadanos españoles, detallaron las autoridades.
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0: Francia desplegó su portaaviones Charles de Gaulle en el Mar Rojo para estar listo ante una eventual misión defensiva en el Estrecho de Hormuz. El Estado Mayor de las Fuerzas Armadas Francesas destinó su buque insignia para preparar una operación defensiva de escolta de mercantes que podría lanzarse los próximos días en Hormuz, si es que Estados Unidos e Irán llegan a un acuerdo, según recoge el medio Le Figaro. A su vez, desde París remarcaron que el movimiento del grupo aeronaval no tiene que ver con las operaciones militares iniciadas en la región, detallando que la flota completa el dispositivo de seguridad. En tanto, informó que el buque Charles de Gaulle atravesó el canal de Suez este miércoles camino al Mar Rojo para acercarse a Hormuz, cuyo cierre tiene un impacto mundial. Un estudiante de 13 años invadió armado el día martes una escuela pública en la ciudad brasileña de Río Branco y disparó indiscriminadamente contra varias personas dentro de la institución educativa. En un tiroteo que dejó 2 muertos y 5 heridos, informaron fuentes oficiales. El adolescente utilizó una pistola perteneciente a su padrastro y no tuvo dificultades para ingresar a la escuela por ser estudiante de la misma. Según la policía militarizada de Acre, estado amazónico del oeste de Brasil, fronterizo con Perú y Bolivia, y del que Río Branco es capital, en el ataque murieron 2 supervisoras de la institución y quedaron heridas otras 5 personas, de las cuales 4 son menores de edad. Tras efectuar varios disparos y pese a que aún contaba con munición, el agresor se entregó a los policías que acudieron a la escuela para atender los pedidos de socorro. El régimen de Corea del Norte eliminó de su constitución todas las referencias a la reunificación con Corea del Sur, agregando una nueva cláusula territorial. Según consigna el miércoles el medio Yonhap, agencia surcoreana que tuvo acceso al nuevo documento oficial, la constitución enmendada de Corea del Norte define su territorio como las tierras que limitan con China y Rusia al norte y con Corea del Sur al sur, junto con sus aguas territoriales y espacio aéreo adyacente. Sin embargo, no detalla aspectos sobre la frontera marítima disputada desde hace tiempo entre Pyongyang y Seúl, en el Mar Amarillo, especialmente en torno a la línea limítrofe del norte, la frontera marítima de facto. En tanto, Yonhap destacó la ausencia de términos hostiles o de enemistad contra su vecina del sur.
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0: En el ámbito económico, los multifondos de pensiones se recuperaron en abril de 2026 tras los magros resultados de marzo, y solamente el fondo E mantuvo una rentabilidad negativa por pérdidas de inversión en renta fija nacional y extranjera. De acuerdo con un reporte de la Superintendencia de Pensiones, el buen desempeño de la renta variable extranjera y de las inversiones en acciones locales impactó favorablemente la rentabilidad de los fondos A, B, C y D. Los dos primeros fueron de mejor rendimiento tras cerrar el mes pasado con rentabilidades reales de un 4,82% y un 3,87% respectivamente. Una trayectoria favorable que también experimentó el fondo tipo C con un retorno real de un 2,8%. Más atrás se ubicó el fondo tipo D con un avance de un 0,54%. Sin embargo, dicho dinamismo no alcanzó para el fondo tipo E, el que terminó el mes con una caída real de un 1,20%.
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0: Comenzamos a revisar las informaciones más importantes a nivel deportivo. El Estadio del Teniente se prepara para un nuevo partido de alto nivel cuando el día de mañana, jueves 7, O'Higgins busque traducir su gran presente internacional recibiendo a Sao Paulo por la cuarta jornada de la Copa Sudamericana. El partido se jugará a partir de las 18 horas. Los rancagüinos marchan en la segunda posición del grupo C con 6 unidades, una menos que su rival de turno. Además, los celestes son invictos como locales después de tumbar por 2-0 tanto a Millonarios como a Boston River, por lo que buscarán extender ese invicto. El árbitro del encuentro será el argentino Jair Falcón Pérez.
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2: Dos voces fundamentales de la música chilena actual se reúnen en un mismo escenario. Tata Barahona y Nano Ester protagonizarán Trovadores, un concierto donde la canción se convierte en diálogo, exploración y encuentro vivo con el público. La cita será el próximo 8 de mayo, 20 horas, Teatro Regional Cervantes. El espectáculo propone una experiencia poco habitual. Ambos artistas, reconocidos por su capacidad como multiinstrumentistas, combinan guitarras con sonoridad menos convencional, como la Nicky Carpa, la viola de gamba, además de flautas y percusiones. El resultado es un cruce entre lo ancestral y lo contemporáneo, donde la tradición dialoga con nuevas búsquedas musicales más que un concierto. Trovador se plantea como un espacio abierto donde la improvisación y la interacción construyen un rito compartido entre músicos y audiencia. Nano Ester, con una trayectoria que lo posiciona como una de las figuras más relevantes de la fusión entre trova, folk y rock en Chile, ha desarrollado una obra que transita entre la raíz y la experimentación. Desde su debut como solista en 2006, ha publicado 12 discos de estudio, obteniendo reconocimiento como el premio Altazor, el premio Apes y un disco de oro por 1500 vueltas. Su carrera también incluye presentaciones en escenarios como el Festival de Olmué, Lollapalooza, Chile y el Festival de Viña del Mar, además de colaboraciones con artistas de renombre internacional. Las entradas para este evento se pueden conseguir en teatroregionalcervantes.cl o en la boletería del Cervantes de lunes a viernes desde las 9 a.m.
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4: 13 horas, 30 minutos.

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1: 14 horas, un minuto.
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3: Ceremonia del mes del mar, actividad que se desarrolló en el aula magna de la Universidad de San Sebastián y contó con la presencia de autoridades regionales y representantes de las fuerzas del orden y seguridad. El acto incluyó exposiciones en el ámbito académico y marítimo, junto a la participación artística del grupo folclórico Surcamares. El gobernador marítimo de Valdivia, capitán de navío Juan Pablo Arancibia, comentó que esta actividad tiene como objetivo dar la bienvenida al mes del mar, por lo que se organizó una actividad académica para poder vincular a la ciudadanía y llevar el mensaje de la conciencia marítima nacional a todos los ciudadanos y a todos los chilenos, porque finalmente estamos en un país marítimo en que tenemos que mirar al mar, ya que la actividad comercial, turística, deportiva y recreativa, sobre todo en esta región, está muy relacionada con el ámbito marítimo, fluvial y lacustre, señaló. El Ministerio de Relaciones Exteriores, a través de su canciller subrogante Patricio Torres, informó que investigará a funcionarios que habrían hecho contracampaña a la expresidenta Michelle Bachelet, ello en su postulación a la Secretaría General de la ONU. Fue a inicio de esta semana cuando el diputado socialista Nelson Venegas acusó de este hecho y envió un oficio a la cartera. En concreto, el congresista aludió a un comunicado del Instituto de Libertad del pasado 26 de marzo, suscrito por Raúl Sangüesa, Cristian Jara y Francisco Devia, donde se mostraba un rechazo a la candidatura de la otrora presidenta de Chile. Ellos presentaron una carta señalando que Michelle Bachelet era perteneciente al grupo de Puebla, siendo que esto es absolutamente falso, señaló el parlamentario.
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3: España finalmente aceptó recibir el crucero que mantiene un fuerte brote de antivirus. El navío atracará este sábado en Tenerife y hay previsto un operativo especial. Mónica García, ministra de Salud de España, aclaró al diario El Mundo que los pacientes más enfermos quedaron en Cabo Verde. Por otro lado, los españoles permanecerán hasta 45 días en cuarentena en un hospital local. Quienes no sean españoles tendrán que pasar por un proceso de repatriación hacia sus países de origen. Las autoridades españolas habían anunciado la noche pasada que aceptaban la petición de la Organización Mundial de la Salud, OMS, de que el buque se dirija a las Canarias, así como la solicitud del gobierno neerlandés de que se evacuase al médico al archipiélago canario en un avión ambulancia. Sin embargo, finalmente se decidió que este viajará a los Países Bajos al experimentar una mejoría. Tras la infección, hay tres personas sintomáticos, uno de ellos el médico del barco, un británico que está en situación crítica. Todos los que permanecen en el barco están asintomáticos, incluidos los ciudadanos españoles, detallaron las autoridades.
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0: Esta es la hora en Tornagaleones.
1: 14 horas, 31 minutos.
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2: 15 horas, 4 minutos.

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5: El presidente de la comunidad indígena Manuel Carimán de Fulilco, Máfil, Sergio Carimán, fue recibido por el alcalde de la comuna Gonzalo Andrés Lara junto al equipo del proyecto liderado por el profesor Javier Milanca, la facilitadora comunitaria Erta Rosas y el periodista Juan Moreira. En la ocasión, el alcalde Lara confirmó los apoyos comprometidos con la iniciativa y felicitó a los ganadores por dejar en alto el nombre de la comuna. El proyecto seleccionado es el único de la región de Los Ríos y uno de los 5 beneficiados a nivel nacional. Se trata del laboratorio Kimun Mapu, recetas ancestrales, protocolo, toponimia, cosmovisión, postulado al Concurso Nacional Laboratorio de Ciencia Pública para el diseño y desarrollo de proyectos comunitarios para comunicar conocimientos locales 2025-2026 del Ministerio de Ciencia, Tecnología, Conocimiento e Innovación. Esta iniciativa busca principalmente rescatar, revitalizar y difundir elementos de la cosmovisión mapuche como lo son la cocina ancestral, la toponimia y protocolos de la comunidad Manuel Carimán de Máfil debido a la falta de acceso y transmisión de los conocimientos locales. Para investigar estos conocimientos se aplicarán entrevistas de la comunidad y se realizarán conversatorios, además de revisión de fuentes secundarias. Una vez sistematizada la información, se realizarán 6 podcasts para subir a plataformas digitales, se producirán cápsulas radiales, afiches informativos con código QR y de esta forma lograr un avance local, regional y también nacional. En la reunión, el alcalde Andrés Lara dijo que estamos muy felices con esta noticia de la aprobación de un fondo donde adjudicaron 5 iniciativas a nivel nacional y una de ellas es la comunidad Manuel Carimán. Se va a desarrollar un trabajo muy interesante de puesta en valor, de reconocimiento de la historia de la cultura mapuche en Máfil, y en la reunión manifestamos nuestro interés de ser parte de esto y nos comprometemos a apoyar, además de agradecer a la comunidad que haya pensado en el municipio como su aliado en este proyecto, indicó el alcalde. Modelos digitales impulsan cambios en la industria inmobiliaria. Según especialistas del sector, lo que se observa actualmente no es un cambio superficial, sino una transformación estructural de la industria. El cliente actualmente es más digital, informado y exigente en términos de rapidez, transparencia y experiencia. Según datos del sector inmobiliario, el 75% de los usuarios evalúa la credibilidad de una empresa por la calidad de su sitio web, lo que sitúa a las plataformas digitales en un elemento clave para atraer y retener a los clientes. Al mismo tiempo, los corredores están buscando modelos más flexibles con mejor acceso a tecnología, datos, formación y redes de colaboración, como también mayores posibilidades de generar ingresos. En paralelo, el mercado está empezando a premiar plataformas que operan con menor dependencia de oficinas físicas y con mayor integración tecnológica, comentó Pablo Quepe, director de crecimiento de Ex Realty Chile. Para el especialista, esa dirección se ve incluso en los movimientos corporativos recientes del sector, en operaciones presentadas como la creación de una plataforma global de tecnología de gran escala. Esto refleja hacia dónde se está desplazando el centro de negocio inmobiliario.
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5: La presidenta mexicana Claudia Sheinbaum arremetió sin nombrar contra la presidenta de la Comunidad de Madrid, Isabel Díaz Ayuso, y su reivindicación de la conquista española y a la figura de Hernán Cortés en un acto el lunes en Ciudad de México. A quienes reviven la conquista como salvación les decimos, están destinados a la derrota. A quienes creen que el pueblo es tonto, están destinados a la derrota. A quienes buscan reivindicar a Hernán Cortés y sus atrocidades están destinados a la derrota, señaló la mandataria durante su discurso en la conmemoración de la batalla del 5 de mayo en el Central Estado de Puebla. Las declaraciones se producen un día después de que Díaz Ayuso participara en un acto en la capital mexicana en el que se rindió homenaje a figuras como Cortés y la reina Isabel la Católica, defendiendo la conquista y el mestizaje como elementos positivos de la historia compartida entre España y México. No obstante, la mandataria mexicana no aludió directamente a la mandataria española. El posicionamiento de la presidenta se da en medio de una renovada polémica sobre la memoria de la conquista reavivada tras el evento encabezado por Díaz Ayuso en el Frontón México, organizado junto al productor Nacho Cano, tras la cancelación de un acto previo en la Catedral Metropolitana.
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Recuerda que mañana tenemos el jueves espectacular de Divas Imperdible. ¿Dónde? 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Un espectáculo increíble para todos ustedes, ¿eh? 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Recuerda que el día viernes vamos a tener el tributo a The Creedence y el sábado el tributo a Los Vázquez. Se viene pero buenísimo, no te lo pierdas por ningún motivo, ¿eh? Son los programas que vamos destacando para ti. Vamos a la música. The Clash, Rock the Cashback, 15 horas con 22 minutos.

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1: Esta es la hora en Tornagaleones.
2: 15 horas, 33 minutos.

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Los grandes hits aquí en Radio Tornagaleones. Atención, porque se nos viene otro tremendo fin de semana. Tenemos el tributo el día viernes 8 a Creedence con Rising Band. No te lo pierdas, el viernes 8, tributo a Creedence, buenísimo. El sábado 9 vamos a tener tributo a los Vázquez. Oye, son tremendos espectáculos que no te los puedes perder este fin de semana. Todos invitados cordialmente a Lucky Seven. 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Tributo a Creedence el viernes, tributo a los Vázquez el día sábado 9 de mayo. Buenos panoramas. 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

Estamos en los grandes hits. Recuerda que mañana tenemos la Noche de Divas, ¿eh? Espectacular el día jueves para todas las chicas. Noche de Divas, realmente espectacular, desde las 21 horas. Recuerda que el viernes tenemos tributo de Creedence y el sábado tributo a los Vázquez. Bueno, show ahí en el Lucky 7, show gratis con la entrada al casino. Meta, la compañía de Facebook e Instagram, informó que está aplicando ahora nuevos análisis de estructura ósea y la altura de los usuarios para verificar si es que tienen la edad suficiente para usar redes sociales. Recordemos que para usar ambas aplicaciones Meta exige tener al menos 13 años y para proteger a los más jóvenes el acceso prematuro a redes, ha estado diseñando sistemas que detectan y que eliminan cuentas de personas que no alcancen el rango etario. Esto por ahora está disponible en Estados Unidos, Australia, Canadá y Reino Unido, pero actualmente se están expandiendo a otros 27 países de la Unión Europea y en Sudamérica, inicialmente con Brasil. Podría llegar también aquí a Chile, donde se estaría utilizando ya el reconocimiento facial para ver si son o no mayores de edad. ¿Ah? Interesante. Te lo contamos en los grandes hits en este miércoles.

Los grandes hits aquí en Radio Torna Galeones. Reiteramos los panoramas para todo el mes de mayo. Aquí los tenemos. El sábado 9 vamos a tener este sábado a Los Vázquez, tributo a Los Vázquez. El viernes 8, Creedence, tributo a Creedence con Rising Band. Luego la próxima semana vamos a tener el viernes 15 Los Atletas de la Risa en el Lucky 7, chocolates con la entrada al casino. Y el sábado 16, Brian, el doble de Luis Miguel y que también canta muy bien, ¿eh? El sábado 16. Son los espectáculos que se han programado entonces para el próximo fin de semana también y que te los vamos anticipando, contando aquí en Los Grandes Hits. 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La buena música para que sigamos juntos a esta hora en Radio Torna Galeones.

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1: 16 horas, 2 minutos.
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4: El Fondo de Solidaridad e Inversión Social FOSIS amplió hasta el 8 de mayo el plazo de postulación al programa Emprendamos para apoyar el crecimiento de negocios en funcionamiento y que más personas tengan la oportunidad de apoyar este apoyo. Por otra parte, la línea programática Emprendamos Semilla, orientada a ideas de negocio, cerró sus postulaciones el 30 de abril. El programa Emprendamos está dirigido a quienes tienen un negocio o emprendimiento funcionando con inicio de actividades ante el Servicio de Impuestos Internos y que busca fortalecerlo o hacerlo crecer a través de capacitaciones y asesorías. FOSIS apoya a los emprendedores para que aprovechen las oportunidades del mercado y enseñar a usar herramientas para gestionar mejor sus negocios. Además, entrega financiamiento que va desde 530.000 hasta 660.000 pesos. Para implementar un plan de negocios que se elabora durante el desarrollo del programa. Esta iniciativa cuenta con una inversión básica y otra avanzada según el nivel de desarrollo del negocio. La Seremi de Desarrollo Social y Familia, Daniela Silva Vidal, destacó la extensión del plazo de postulación al programa Emprendamos. Como gobierno del presidente Kast, estamos comprometidos con fortalecer el emprendimiento y generar condiciones que entreguen certezas para emprender. A través del programa Emprendamos, buscamos apoyar a emprendedores en el desarrollo de sus capacidades, mejorar la gestión de sus negocios y facilitar el acceso a financiamiento que permite a crecer, aumentar sus ingresos y avanzar hacia el progreso de su familia, se sostuvo. Los requisitos generales para postular son ser mayor de 18 años, tener cédula de identidad, tener clave única, residir en una comuna donde se ejecute el programa, estar dentro del 60% más vulnerable según el Registro Social de Hogares y tener un negocio en funcionamiento que tenga inicio de actividad ante el Servicio de Impuestos Internos con ventas mensuales superiores a 350.000 pesos. El programa puede tener requisitos adicionales según la comuna de residencia, los que se pueden consultar en la página web del FOSIS. Las postulaciones estarán abiertas hasta las 5 de la tarde del 8 de mayo en www.fosis.gov.cl. Comisión 0%. Desde este año, las municipalidades de todo el país dejarán de pagar la comisión del 7% al adquirir medicamentos para la atención primaria a través de la Central Nacional de Abastecimiento, Senabast. Así lo anunció la ministra de Salud, May Chomalí, junto al subsecretario de Redes Asistenciales, Julio Montt, al director subrogante del organismo, Rodrigo Castro, y a los alcaldes representantes de las asociaciones de municipios del país. La ministra Chomalí afirmó que este es un acto concreto que va absolutamente en contra de estos fake news que han aparecido. Estamos entregando recursos frescos a la contención primaria de una forma diferente, que es decir, a partir de ahora, usted no me va a pagar más por la intermediación. Y eso significa, tal como han comprometido los alcaldes acá presentes, en mayores prestaciones o mejores canastas para nuestros beneficiarios de APS. La iniciativa se dio a conocer en el Centro de Especialidad de Salud CES de la comuna de Ñuñoa, con presencia de su alcalde Sebastián Sichel, el presidente de la Asociación de Municipalidades de Chile y alcalde de La Reina, José Manuel Palacios, y los vicepresidentes de la Asociación de Municipios Rurales y alcalde de Padre Hurtado, Felipe Muñoz, y de la Asociación Chilena de Municipalidades y alcalde de Isla de Maipo, Juan Pablo Lave. Esta es una medida para que el 100% de los municipios, y eso también es un incentivo para que los municipios compren sus medicamentos a través de Senabast. Aquellos municipios que compran menos, la idea es que compren más. Esta es una forma de invitarlos a intermediar sus medicamentos con Senabast porque mientras más medicamentos compramos, mejores precios podemos conseguir, explicó la ministra Chomalí.
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4: En Argentina, los hospitales universitarios que dan tratamiento médico a 700.000 pacientes por año están en peligro de dejar de atender porque el gobierno nacional no les ha mandado un peso del presupuesto operativo que les corresponde. Así lo denunciaron los responsables de los hospitales de la Universidad de Buenos Aires en una conferencia de prensa convocada en las clínicas. Si no nos depositan los fondos en un mes y medio, nuestros hospitales van a dejar de funcionar, advirtió Marcelo Melo, su director. De hecho, la situación ya es muy crítica. Ese hospital está trabajando al 50%. Tuvimos que reducir la cantidad de cirugías y de tratamientos médicos, denunció Melo, y agregó que además de dejar sin atención a los pacientes, se está perjudicando la formación de los nuevos médicos y técnicos, ya que se trata de hospitales-escuela, con lo que se va a complicar el futuro de la atención de todo el país. Los fondos para que funcionen los hospitales argentinos universitarios están aprobados en el presupuesto 2026, que les destina una partida anual de 80.000 millones de pesos. Según denunciaron en la conferencia de prensa, sin embargo, la gestión de Milei no ha transferido el dinero correspondiente a los meses de enero, febrero, marzo y también abril.
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1: Vamos a revisar las condiciones meteorológicas para la tarde de hoy, miércoles, aquí en Radio Tornagaleones, junto a todos ustedes. A ver, en La Unión tenemos temperatura de 13 grados, cielo cubierto a esta hora, parcialmente nuboso en la noche. Para mañana mínima 6, máxima 12, cubierto gran parte del día. Vamos a ver Valdivia, la capital regional, cómo se presenta en la tarde de este día miércoles. Tenemos una temperatura de 12 grados

0: cielo cubierto variando a parcialmente nuboso. Para mañana se espera mínima de 5 grados, máxima de 12, parcialmente nuboso cubierto hasta las 5 de la tarde y luego lluvia débil. Son las condiciones meteorológicas.
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Oye, te cuento que a los 87 años falleció el empresario de medios norteamericano Steve Turner, uno de los nombres más influyentes en el desarrollo de la televisión por cable. El deceso fue confirmado por CNN, el célebre canal de noticias que fundó en 1980. Nacido en 1938 en Cincinnati, Ohio, Estados Unidos, Turner revolucionó el panorama informativo mundial con el lanzamiento del primer canal de noticias a las 24 horas, CNN, franquicia que hoy cuenta con sedes televisivas a lo ancho de todo el mundo. A su vez, construyó un influyente imperio de medios que incluyó otras cadenas como TBS, TNT, Cartoon Network, Turner Classic Movie, TCM y también Headline News, canal de noticias hermano de CNN, entre otras. Te lo contamos cuando estamos aquí a esta hora en Los Grandes Hits. Una buena canción con Simply Minds, Hypnotized, lo que escuchamos de Los Grandes Hits en esta tarde. 16 horas 30 minutos.

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1: 16 horas, 35 minutos.
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Ya hay varias experiencias espectaculares, el día jueves de la noche, Noche de Divas, así que todo el mes de mayo, ¿eh?, tenemos la Noche de Divas. Sigamos juntos aquí en Los Grandes Hits, recordando que los panoramas para este fin de semana son los siguientes. Mucha atención. El día viernes 8, tributo a Creedence. Y el sábado, tributo a Los Vázquez. 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

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Buenísimo. Oye, hablemos de cine. La Odisea, la nueva película del director multipremiado director norteamericano Christopher Nolan, reveló su trailer oficial. La adaptación cinematográfica de clásico de Homero presentó un nuevo adelanto de largometraje, esta vez con foco con sus protagonistas, Matt Damon, Tom Holland y Charlize Theron. Se trata de una de las películas más esperadas de la cartelera 2026. Se estima que debute en sala de cine de Chile y el mundo el próximo 17 de julio. La cinta de Universal Pictures, así como la obra de Homero, se centra en el largo y tortuoso viaje de regreso de Ulises a Ítaca tras pelear la guerra de Troya. Tuve la oportunidad de leer el libro La Ilíada y también La Odisea, espectaculares. Ojalá que se le haga honor con esta película. Te lo contamos en los grandes hits.

0: Bien, amigos, llegamos a la parte final de los grandes hits aquí en Radio Tornagaleones. Un abrazo muy grande y nos reencontramos siempre de lunes a sábado en este mismo horario. Que esté muy bien, cuídense. 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
2: 17 horas, 5 minutos.
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5: Se dio inicio a los trabajos de reposición del antiguo cuartel de la segunda compañía de bomberos El Yoyi, perteneciente al Cuerpo de Bomberos de Reumén, proyecto postulado por la Municipalidad de Paillaco y financiado por el Gobierno Regional de Los Ríos a través del Fondo Regional de Inversión Local FRIL. El alcalde Cristian Navarrete destacó que esta iniciativa permitirá ofrecer condiciones de infraestructura digna a los voluntarios y voluntarias del Yoyi. El actual cuartel data del año 2003 y fue armado con restos de 2 viviendas trasladadas desde Paillaco hasta el sector. Sin duda, fue un avance importante para la época, pero que hoy no cumple con los mínimos de la Junta Nacional de Bomberos, por lo que esta reposición ofrece una solución definitiva, expresó. La nueva construcción será de 161 metros cuadrados que considera sala de máquina, paño, bodega de herramienta, sala de reuniones, oficina, kitchenet, servicio higiénico para dama y varón y baño universal. La inversión asciende a 142.208.035 pesos. El plazo de ejecución es de 180 días. El comandante del Cuerpo de Bomberos de Reumén, Miguel Ángel Espinosa, señaló estar feliz y agradecido, esperando que todo resulte bien con la segunda compañía y próximamente se pueda avanzar en la reposición del cuartel general de Reumén. En tanto, la directora de la segunda compañía, El Yoyi, Paola Fuentes, aseguró que este es un hito que esperábamos hace mucho tiempo, así que estamos muy emocionados y ansiosos de que llegue octubre para celebrar la inauguración de nuestro nuevo cuartel. El Servicio Nacional de Consumidor, CERNAC, y el Instituto de Nutrición y Tecnología de los Alimentos, INTA, de la Universidad de Chile, firmaron un convenio de colaboración enfocado en fortalecer la protección de las y los consumidores en el ámbito de la alimentación y la nutrición. A través de este acuerdo, ambas instituciones trabajarán de forma coordinada en el intercambio de información técnica, el desarrollo de estudios y la generación de contenidos educativos, con el objetivo de promover decisiones de consumo más informadas, así como mercados también más transparentes. La directora nacional subrogante de CERNAC, Carolina González, explicó que este convenio nos permite avanzar hacia una mirada más integral de las personas consumidoras, integrando experiencias del CERNAC con conocimiento científico del INTA. Con esta alianza, fortaleceremos nuestras acciones en materia de fiscalización y educación a la ciudadanía, entre otras. Para el director del INTA, Francisco Pérez, señaló que a través de este trabajo colaborativo, el INTA aporta su capacidad científica para analizar, validar y respaldar información crítica en el ámbito alimentario. Nuestra labor es contribuir desde la evidencia que las autoridades cuenten con mejores herramientas para resguardar los derechos de las personas consumidoras.
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5: La detención de una figura clave en las finanzas de narcotráfico reaviva la corporación. Operación Internacional contra el Crimen Organizado, Diana Toro Díaz, fue arrestada en el Aeropuerto Internacional Pierre-Éloi Trudeau tras intentar ingresar a Canadá con un pasaporte falso, según reportes del medio canadiense TVA Nowels. La mujer de 44 años y con doble nacionalidad colombiana y mexicana permanece retenida en un centro migratorio a la espera de que la Junta de Migración y Refugiados de Canadá determine su situación legal. Entre las opciones que se barajan está su posible extradición a Estados Unidos, donde enfrenta sanciones por su presunta participación en la estructura financiera de narcotráfico. El nombre de Toro Díaz no es nuevo para la autoridad norteamericana. En 2010 fue sancionada por el Departamento del Tesoro de Estados Unidos bajo la ley Kingpin, que permite congelar activos y prohibir transacciones a individuos vinculados con el narcotráfico. De acuerdo con documentos oficiales, su papel consistía en facilitar operaciones financieras para la red encabezada por su esposo, Alejandro Flores Cacho, identificado como un operador logístico clave en el transporte internacional de drogas.
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1: 17 horas, 32 minutos,

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0: Esta es la hora en Tornagaleones.
1: 18 horas, 5 minutos.
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6: El municipio de Valdivia inició las obras de reparación de pavimento en calle Anfeo Muñoz, en el sector del terminal de buses. Los trabajos comenzaron con la demolición del pavimento en una de las pistas de subida hacia Carlos Sampanter y buscan resolver un deterioro de alto impacto que había sido identificado como prioritario. La intervención abarcará cerca de 80 metros cuadrados en las dos vías más afectadas. Se espera desarrollar durante un plazo estimado de 3 semanas a un mes, lo que incluye demolición del pavimento en mal estado y reposición con un nuevo hormigón. Esta obra forma parte de una acción directa del municipio ejecutada a través del contrato de suministro de reposición de pavimentos, cuya primera intervención fue en calle Bulnes en agosto del 2025, siendo su objetivo responder de manera más rápida a puntos críticos en calles y veredas de Valdivia. Esto ante los plazos extensos que presentan otros servicios. En este caso particular, el tramo intervenido en Anfeo Muñoz estaba considerado dentro del Servicio de Conservación de Vías Urbanas a cargo del Serviu. Sin embargo, la demora en la ejecución y el avanzado deterioro del pavimento llevaron al municipio a actuar de forma anticipada, tal como ya se ha realizado en otros sectores de la ciudad, priorizando la seguridad vial y la continuidad del tránsito. Anfeo Muñoz es otro de los puntos que estaba considerado en el contrato del Serviu que debiera estar reparándose, pero no podemos esperar ni el municipio ni nuestros vecinos, y por lo mismo hemos puesto a disposición de nuestro contrato de suministro para hacer estos arreglos que eran sumamente esperados y muy necesarios. En paralelo, seguimos trabajando en el sector, también de Balmaceda, poniendo a disposición los recursos donde los vecinos nos han señalado que es donde más se necesita, destacó la alcaldesa Atman. Quien también valoró los trabajos fue el encargado de taxista del terminal de buses de Valdivia, Héctor Martínez, manifestando que esto es muy importante para los taxistas y la gente que ocupa este sector. Que la calle siempre esté en buenas condiciones para poder trabajar bien, pero con lo que se va a hacer ahora estamos contentos porque vamos a quedar con buena calle para salir y entrar al terminal. Y la demora no ha sido mucho porque no hace mucho tiempo que hablamos con la señora alcaldesa y se nos dio solución rápida y eso es bueno. De manera paralela, el municipio continúa trabajando en la reparación en el acceso a calle Balmaceda, en el sector Collico, donde se proyecta intervención de 560 metros cuadrados de pavimento. Estas obras también se realizan mediante un contrato de suministro y son financiados íntegramente con recursos municipales gracias a la disponibilidad presupuestaria generada por los ingresos obtenidos a través de la ley de royalty, lo que ha permitido fortalecer la capacidad de respuesta del municipio frente a problemáticas urbanas de alto impacto. Con dicho servicio, ya se han realizado intervenciones en sectores como Regional, Niebla, Collico, Isla Teja, Los Fundadores, Las Ánimas, Corvi, Baquedano y El Bosque. Desde el municipio reiteraron el llamado a la conducción con precaución en los sectores donde se realizan las intervenciones y agradecieron la comprensión de vecinas y vecinos, enfatizando que estas obras buscan mejorar la infraestructura vial y la calidad de vida de la ciudad. La convivencia escolar se ha instalado como una preocupación cada vez más frecuente en los colegios chilenos. En el 2025 se registraron 22.680 denuncias ante la Superintendencia de Educación, de las cuales 17.076 estuvieron relacionadas con convivencia escolar. A eso se suman más de 700 denuncias por amenaza en establecimiento educacional de 7 regiones del país, contabilizadas por el Ministerio Público solo en la última semana. Esto es algo que profesores y equipos directivos vienen advirtiendo desde hace rato. Más conflictos entre estudiantes, más dificultad para manejar la frustración y menos herramientas concretas para abordar lo emocional dentro de la sala. En ese escenario, la robótica empieza a ganar espacio como una forma distinta de abordar el manejo de las emociones dentro del aula, ya no desde la teoría, sino desde la experiencia. Good Neighbor, organización que trabaja en Chile desde el 2010 promoviendo el desarrollo integral de niños, niñas y jóvenes en contextos vulnerables, viene impulsando desde el 2022 un programa de robótica educativa que busca, justamente, meterse en este problema. El programa se desarrolla en 12 sesiones progresivas, donde los estudiantes trabajan con kits de Lego Spike y programación basada en el modelo Scratch. Los estudiantes construyen y programan un robot mientras trabajan habilidades como la empatía, el trabajo en equipo, el autoconocimiento y el autocontrol. Desde la primera clase, guiados por un monitor de Good Neighbor, se organizan en grupos de 3 y se distribuyen funciones. Uno se encarga de la construcción, otro de la programación y otro de ordenar y coordinar el trabajo del equipo. En cada sesión, esos roles van rotando.
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6: La pobreza monetaria en Perú se redujo al 25,7% el 2025, lo que representó una caída de 1,9 punto porcentual frente al 2024, informó el Instituto Nacional de Estadística e Informática, INEI, del Perú. Esta mejora implicó que 567.000 personas salieran de esta condición en el último año. Sin embargo, el indicador aún se mantiene 5,5 puntos porcentuales por encima del nivel registrado en 2019 antes de la pandemia. El gasto real per cápita mensual creció 2% el 2025, con mayor dinamismo en los segmentos de menores ingresos. Pese a ello, este indicador todavía se ubica 7,9% por debajo de los niveles prepandemia, lo que evidencia una recuperación incompleta del consumo. En el área urbana, la pobreza se redujo a 23,4%, mientras que en el ámbito rural alcanzó 35,5%, aunque la caída fue más pronunciada en las zonas rurales, donde se registraron las mayores reducciones, como en la selva rural, menos 6 puntos porcentuales, y la sierra rural, menos 3,7 puntos porcentuales. Estos territorios continúan presentando niveles de pobreza más alto en Perú.
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2: 18 horas, 32 minutos.

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0: Esta es la hora en Tornagaleones.
1: 19 horas, 2 minutos.
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6: El Ministerio de Transporte y Telecomunicación informó el restablecimiento de operaciones para el recorrido subsidiado que brinda conectividad terrestre en sectores rurales de las comunas de La Unión y Paillaco. El anuncio fue entregado en terreno y contó con la presencia en la capital del Ranco del delegado presidencial provincial Alex Valderrama. Esta esperada medida considera un recorrido que va a trasladar a cerca de 600 familias que residen en la localidad desde Tres Ventanas, Huequecura, Los Ulmos, La Plata y Huichagüe. Esto previo a la implementación de este recorrido, los habitantes de estas zonas no contaban con una alternativa de transporte público frecuente que les permitiera viajar de forma directa hacia el centro urbano de Paillaco y la capital regional Valdivia. La autoridad provincial agregó que después de más de 100 días de estar detenido el servicio, llegamos al sector junto al Seremi de Transporte Juan Pablo Alvarado para informar directamente a los dirigentes respecto del restablecimiento de los servicios de transporte público frecuente con traslados hasta el centro de las ciudades de Paillaco y Valdivia con un minibús nuevo y un servicio digno, eficiente y oportuno. Para dar respuesta a esta necesidad de movilidad y facilitar los traslados diarios de la comunidad, el nuevo contrato estipula la operación de 6 días a la semana, de lunes a sábado, mediante un bus con capacidad para 26 pasajeros. El contrato extendido por el MTT asegura la continuidad de este servicio por un periodo de 3 años. Respecto de las tarifas, el costo del pasaje para adultos será de 920 pesos con destino a Valdivia, de 820 pesos hacia Paillaco. Como parte del apoyo directo a los usuarios, el esquema de cobro contempla gratuidad total para la tercera edad y personas con discapacidad. En el caso de los estudiantes, la tarifa corresponde solo al 33% del valor del pasaje adulto desde su punto de origen. El alza sostenida en el costo de la vida no es una sorpresa hoy para nadie. El incremento de los precios de la bencina, los alimentos y los servicios básicos, a lo que se suma una nueva alza de las tarifas eléctricas, ha puesto presión sobre los presupuestos familiares, en un escenario que no solo responde a factores internos, sino también a tensiones globales que han impactado los mercados y encarecido el costo de vida a nivel mundial. En ese contexto, la frase "el sueldo ya no alcanza" en Chile y en todo el mundo se ha vuelto cada vez más común. Sin embargo, más allá del nivel de ingresos, especialistas coinciden en que hoy el foco debe estar en cómo se administran los recursos disponibles. Muchas personas sienten que no les alcanza, pero cuando uno revisa en detalle sus gastos, aparece un margen de mejora importante. En escenarios como el actual, la educación financiera no es un lujo, es una necesidad, explica Hernán Leal, empresario chileno, fundador y presidente de Fasco Group. El profesional plantea que uno de los primeros pasos es hacer un ajuste realista del presupuesto y para esto hay que entender con claridad en qué se está gastando y asumir que en contextos inflacionarios no es viable mantener la misma estructura de gastos. Hay personas que nunca han anotado lo que gastan y ahí se produce el primer gran error. Cuando lo hacen, descubren que hay consumos que se pueden ajustar sin afectar su calidad de vida, señaló Leal.
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6: La OMS dijo que la hipótesis más plausible es que la infección del hantavirus se produjo fuera del crucero en el que se declaró el brote infeccioso que ha causado 3 muertes, mientras que 147 personas permanecen en la embarcación que está frente a la costa de Cabo Verde. Teniendo en cuenta la duración del periodo de incubación del hantavirus, que puede oscilar entre 1 y 6 semanas, la hipótesis es que se infectaron fuera del barco, dijo la directora de Prevención y Preparación de Epidemia y Pandemia de la OMS, Mary Van Kerkhove. Así que la hipótesis de trabajo, teniendo en cuenta la cronología de los casos sospechosos que conocemos, esos 6 o 7, si contamos al que se encuentra bien, a los pacientes iniciales, al primer caso y a su esposa, es que ellos embarcaron en Argentina y que estos se infectaron mientras realizaban alguna actividad, señaló. El crucero, donde ha ocurrido el brote, ofreció un viaje de expedición y varios de los participantes se dedicaban a la observación de aves y otras actividades relacionadas con la fauna silvestre, fue lo indicado.
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1: Esta es la hora en Tornagaleones.
2: 19 horas, 31 minutos.
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